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0: 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Temperatura. Es la temperatura. En los 40.
1: 16 grados.
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2: Falta un minuto para las 10.
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1: Salud, muchachos. Por esa mujer.

0: 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Temperatura. Es la temperatura en los 40.
1: grados.
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1: Faltan 2 minutos para las 11.
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0: 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Temperatura. Es la temperatura. En los 40.
1: 13 grados.
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1: Faltan 2 minutos para las 12.
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0: 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Es la temperatura. En los 40.
1: 12 grados.
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1: Faltan 2 minutos para la 1.
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0: 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Es la temperatura en los 40.
1: 11 grados.
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1: Faltan 2 minutos para las 2.
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0: 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Temperatura. Es la temperatura en los 40.
1: 10 grados.
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1: Faltan 2 minutos para las 3.
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0: 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Temperatura. Es la temperatura en los 40.
1: 10 grados.
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1: 4:03.
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0: 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Temperatura. Es la temperatura en los 40.
1: 9 grados.
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1: 5, 2 minutos.
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0: 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En los 40.
1: 9 grados.
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1: 6:02.
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0: 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Temperatura. Es la temperatura en los 40.
1: 8 grados.
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2: Faltan 2 minutos para las 7.
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7: ¡Buenos días! ¡Buenos días! ¡Buenos días!
8: ¡Buenos días!
7: ¡Buenos días para todos y para todas! Martes 15 de septiembre del año 2026, estamos listos, preparados, porque a partir de este momento y hasta las 9 de la mañana te acompañamos en
8: La Ducha.
9: Buenos días, buenos días, buenos días. ¿Cómo está? ¿Cómo amanece? ¿Cómo lo trata esta mañana de día martes?
7: ¿Cómo está doña Xaviera Constanza en esta mañana por acá? ¿Estamos bien? Estamos navegando en las sendas de esta semana de fiestas, ¿ah?
9: Oye, sentí que hoy verdaderamente no había nadie en la calle.
7: Sí, yo también, pero no quería decir nada porque entonces ahorita sale.
9: No, sí, que no, sea, que está lleno, que no sé qué. Y bueno, sí, usted tiene razón. Pero la calle en donde nos estacionamos está vacía.
7: Vacía. Yo venía en las calles que vengo acá a la radio, vacías completamente, ¿ah? Venía
9: vacía,
7: yo solito nada más.
9: Heavy.
7: Tuve hasta miedo.
9: Ah.
7: Dije, oye, voy solo en el... Si me
9: impresionante
7: pasa.
9: ¿Cómo están? ¿Hay gente alrededor de ustedes? ¿Están ahí? ¿Ya se tomaron vacaciones? ¿Ya nos abandonaron?
7: ¿Cuándo se van a regresar? No.
9: ¿Hay alguien que nos pueda acompañar esta mañana de día martes?
7: Sí, hay alguien que nos vaya a acompañar en el programa del día de hoy. Sabemos que hay muchos niños que todavía están en clases, pero no sé si irán a ir hoy. Parece que no.
9: Hoy vamos a estar hablando sobre cuándo es obligatorio poner la bandera de Chile en las afueras de la casa, el condominio, el departamento, etcétera, etcétera, etcétera, de la vivienda.
7: Exactamente. Además de eso, vamos a estar conversando sobre los datitos de fiestas patrias sin pagar entradas, ¿ah? Las fondas gratuitas.
9: Sí. Y, por supuesto, vamos a estar con nuestras secciones del día. Y hoy te queremos preguntar a ti, ¿cuál es la misión de tu día?
7: Sí, mándanos tu mensaje ahora mismo. ¿Cuál es la misión de tu día el día de hoy, martes 15 de septiembre, vía WhatsApp a través del...
9: +569-5879-2865.
7: Además, vamos a tener el ánimo, ánimo, ánimo. Vamos a buscar mensajes que pueden alegrar tu día. Y la misión de tu día a esta hora de la mañana. Se vienen las noticias, se vienen los titulares.
9: Se viene todo.
7: Tenemos muchas cosas para ustedes hoy, ¿ah? Así
10: aquí
7: que...
10: estoy. Y sí, llegué a mi calle de estacionamiento y hay poquitos autos. Me siento sola.
7: Sí, la gente como que... ¿Qué pasó?
11: Buenos días, muchachos. Oye, sí, las calles vacías, pasadito las 6, raro. Parecía como estar despierto en un sueño. Los quiero.
8: Los quiero mucho.
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7: ¡Vamos a despertar con energía! ¡Sinaca! El terremoto. ¡Ay, que te pilló! Buena música esta hora para despertar.

0: ¿cómo están? Oye, yo aposté a que hubiese menos gente y salí 15 minutos más tarde. Yo vivo en Peñaflor, trabajo en Providencia. Ahí está con la autopista del sol, pero nada que ver como si fuese un día de semana normal. Así que eso, saludos.
1: Saludos, te mandamos un beso.

0: Sebastián desde Rancagua.
1: Sebastián.
0: Estamos una pregunta para ti. ¿Cuándo se viene tu casa de hamburguesas para acá? La necesitamos, es necesaria.
2: ¿El Santa Hamburguesa es lo que dice que cuándo se va para allá?
3: Sí.
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0: No, esperen que cometí un error.
1: Vamos de nuevo.
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0: 7:10 de la mañana. Revisamos ahorita a esta hora las informaciones más importantes nacionales e internacionales. Acá en la ducha.
3: Comenzamos. ADNRadio.cl. Presidente Kast prepara plan de emergencia laboral con énfasis en la generación de empleos. Partidos oficialistas prometen celeridad. La iniciativa involucrará a Hacienda, Trabajo, Obras Públicas y Vivienda, además de la Subdere, para acelerar proyectos de infraestructura.
0: Avanzamos con más información a esta hora de la mañana de Clinic.cl. Ninis entre 25 y 34 años en nivel más alto desde el 2023. Uno de cada cinco jóvenes no estudia ni trabaja. Así indican datos del trimestre mayo-julio 2026. De acuerdo a las cifras del barómetro laboral y previsional, este dato concuerda con el dato de destrucción del empleo. Los ocupados de este segmento cayeron en casi 112 mil personas.
3: LaTercera.com. Gobierno ingresa a Contraloría reglamento de ley de seguridad municipal y fija por decreto una causal para destituir alcaldes. Además de referirse al cese en el cargo de los jefes comunales, el escrito regula los elementos defensivos y de protección que deben portar los inspectores según el perfil que desempeñan.
0: Y para finalizar, en 24horas.cl, peaje a Luca y 50% de descuento para camiones. Las medidas para la salida de fiestas patrias desde el 17 de septiembre. El plan contempla además un reforzamiento de la seguridad en carretera mediante el despliegue de carabineros a través del servicio Ruta Segura.
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0: Oye, faltó allí la información que está dando vuelta, que es la detección por parte de Contraloría de hasta 3 días de espera en las urgencias de los hospitales más importantes del país para hospitales en riesgo, para personas en riesgo vital. Del año 2024, entre enero de 2024 y 2025. ¿Eh? 3 días esperando para que los atendieran en esa época. Y ahorita debe estar igual, ojo. Karol G, Jude Line, Rosowski, Baby Wow, sonando en la ducha.
2: La

0: Hola, buenos días. Aquí desde La Serena.
1: Buenos días.
0: Llegué media hora antes del colegio. Ah. Así que aquí está mi hija aprovechando un chutito antes de entrar al, a estudiar. Un saludo para mi hija hermosa Magdalena Monge. Besitos. Chao, chicos.
2: Chao, chao.
3: No hagan ruido para que no despierte.
1: Sí, vamos a poner música más bajita.

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1: ¿Cuál es la misión de tu día? Al más 569-5879-2865.
2: Manda tu mensaje ahora mismo, que queremos saber cuál es la misión de este martes 15 de septiembre, siendo quincena sábado. Yo creo que hoy pagan muchos aguinaldos, ¿ah?
1: Así ojalá que sean
2: sustanciosos,
1: poderosos.
2: Mándanos tu mensaje ahora. ¿Cuál es la misión de tu día? Al más 569-5879-2865.
3: ¡Buenos días! ¿Cómo está el mejor radio del país? 101.7 La Ducha. La misión de hoy día, chiquillos, sola.

0: Dios mío.
1: Qué terrible.
0: ¿Qué va a hacer? ¿Por qué tiene que estar de pie?
2: Ley no. De la silla.
3: Hola, soy Lucas Díaz y me voy a La Serena hoy día. Chao.
0: Se va a La Serena, qué sabroso. Imagínate estar saliendo a La Serena hoy día.
2: Cosa buena.
0: Unas lindas vacaciones de fiestas patrias. ¿Cuál es la misión de tu día? Cuéntanos en el más 569-5879-2865, que queremos escucharte a ti que estás escuchando a esta hora de la mañana. A ver, ¿cuál es la misión de tu día? Oh.

0: abrazo, nos vemos.
1: Los superhéroes, Saba, son poderosos.
2: Comadre. Sí que lo son.
1: Los superhéroes son poderosos y ¿sabe qué? Que cada uno de nosotros lleva un superhéroe adentro. Tenemos un superpoder, ¿eh? Cada uno de nosotros tiene un superpoder diferente. ¿Y tú? ¿Cuál es la misión de tu día?
3: El único que se agarra los tacos es el Marquito. No sé por dónde se viene, pero no hay nadie en las calles, nadie.
4: Los quiero mucho.
1: No se escuchaba el resto del mensaje, pero también te queremos.
5: Y te queremos
1: mucho.
2: Sí que sí.
1: ¿Cuál es la misión de tu día hoy, Saba?
2: Ir a entrenar.
1: Yo comerme un choripán.
2: No voy a entrenar, porque ya no fui.
1: Bueno, hay que darle.
6: Hola, los 40. Hola. Mi intención hoy día será bailar la cueca de la fruta.
2: La cueca de las frutas.
1: ¿Cuál es eso? Tomás, la cueca de las frutas, pues.
7: Buenos días. La misión del día es saber o averiguar en qué se ocupan todas las personas que se empezaron a tomar vacaciones desde ayer.
1: Sí, para buscar trabajo en esas empresas.
2: ¿Ah? Tal cual.
8: La misión es llevar y buscar a mi esposa a la guardería La Casita de Colibrí en Independencia.
2: Pero como la esposa va a dejar a la esposa a la guardería.
1: No, yo me imagino que ella trabaja ya en la
2: casita. La esposa no se puede cuidar sola.
1: En la Casita Colibrí ella trabaja, digo yo. No creo que. O tal vez es una guardería de esposas.
2: ¿De esposas?
1: Donde la llevas y le hacen masajes, la
2: cuidan, la regalonean.
1: Exactamente. Y luego tú vas en la tarde y tu esposa está feliz y contenta.
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1: ¡Santa Feria! ¡Zúmbale, primo! ¡Que te vaya bien el día de hoy! 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
1: Así es, solo la ducha te ayuda a despertarte, ¿ah?
2: ¿Eh? ¿Seguimos? ¿Esta hora de la mañana?

0: tenemos 8 a esta hora de la mañana, Sabita.
1: ¿Cómo lo hay ahí?
0: Lo encuentro increíble. Es más, vine en short.
1: Cachi Lupi.
0: Día de hoy. 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
0: Claro que sí, papá querido. Vamos a ir a Kidsania a hacer nuestra
1: bien.
0: Bebida. 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
0: Nos vamos a ir a la pausa publicitaria y en la próxima parte, Sabita, nos venimos.
1: ¿Desde qué región nos estás escuchando? ¿Desde el norte, del sur, Arica, Iquique, Antofagasta, La Serena?
0: Sí.

0: 5879-2865.
1: 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Temperatura. Es la temperatura en los 40.
2: 8 grados.
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2: 7:31, escuchas a Rosalía, suena la perla en los 40.
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1: 7:34 es Music at Dolls. Escuchas Doncha en los 40.
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0: común estás en este momento? ¿Desde dónde estás escuchando La Ducha, Sabita?
1: Envías tu mensaje al más 569-5879-2865.
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0: Vamos a escucharle a ustedes. ¿Desde dónde están escuchando?
3: Hola, Eva. Y estamos en la carretera.
0: ¿En la carretera? ¿En
3: vamos
0: dónde?
3: Para Villarica.
0: ¡Vamos para Villarica!
3: Los quiero, los quiero mucho.
4: Manejando por la carretera.
5: Buenos días, buenos días, buenos días, buenos días, buenos días. A la gente de La Ducha, que Dios lo bendiga. Por favor, pónganse por ahí un Alanis Lago con Zumbale Primo, por favor. Alanis, Alanis.
0: Saludos. Alani va a venir este fin de semana,
1: no,
0: este jueves.
1: Un poquito. Alani tiene 20 años.
0: 20 tiene Alani.
6: Saludos
0: a la gente de San Bernardo.
7: Hola, los 40.
0: Hola.
7: Soy Laura. Y soy de Olivadas, Carranca, los quiero.
1: Nos queremos mucho.
0: Agua.

0: tardes a todos y a todas.
1: Un saludo desde Iquique a todas las educadoras de párvulo y a las técnicos en párvulo que seguimos trabajando porque nosotros no tenemos vacaciones del 18 como los colegios.
0: Los locutores tampoco.
2: Manejando por la carretera.
0: Saludos para todos.
3: ¡Pero no sea picota! Ella está expresando su sentir.
0: Le mandamos un abrazo y aquí estamos acompañándola, mi amor linda, ¿o yo?
4: Buenos días, chamo y chava. ¿Cómo están?
0: Estamos bien.
4: Por acá yo al trabajo, a la comuna de Renca. O sea, quiero mandarle un saludo a mi esposo, a Patricio, que lo amo mucho.
0: Yo le mando un saludo a sus hijos, al Santino y a la Emilia, que los conocí en Santa Hamburguesa. No había visto esta foto y este mensaje. Mi amigo personal, Santino, con su peluche de Pokémon.
3: Renca la lleva.
0: ¿Y ustedes desde dónde escuchan?
5: Hola, buenos días.
3: Buenos días.
5: Le hablo de la región de la Dehesa. Justamente acabo de llegar de la carretera. Porque me di cuenta que en la casa está cayendo nieve, estoy barriendo. Que tenga un buen día.
0: No mal informen, me está nevando en la Dehesa.
6: Un saludo para los 40 que vamos aquí en la Florida camino al baile de las fiestas.
3: ¡Saludos!
6: ¡Vamos que vamos!
3: ¡Qué
6: sale
3: bonito!
7: Hola, los 40, yo.
3: ¿Tú?
7: Vivo en la comuna de Maipú.
0: Maipú.
7: Centro.
0: Maipú Centro, ¿ah? ¿Sí?
2: ¡Vamos para Maipú! ¡Ando por la carretera!
8: Hoy José Andrea amaneció ácido. ¡No te toco anoche!
7: Hola, gracias, soy Ivana. Saludos.
3: Saludos.
0: No te andes de cristal, no dije nada.
9: Buenos días, el puente chino. Lo veo de niebla Chile y estoy trabajando.
0: ¿De dónde sabiste? Dijo él que
3: no,
0: era.
3: No, no escuché.
9: Ay, a ver. Buenos días, el puente chino. Lo veo de niebla Chile y estoy trabajando.
0: Desde niebla.
2: Está en niebla escuchando la ducha.
0: ¿Y ustedes desde dónde están escuchando la ducha a esta hora de la mañana?
10: Más 569-5879-2865.
11: Hola a todos, ¿cómo están? Buenos días.
0: Buenos días
11: para todos que sí. Nos alegran la mañana.
0: Eso.
11: Los tres mosqueteros. Saludos desde Santiago, nos vemos.
0: Le mandamos un abrazo.
3: Saludos
0: a todos los vecinos de Santiago.
2: Manejando por la carretera.
0: ¿Desde dónde están escuchando el programa? A ver.
12: Hola, los 40, chiquillos. Buenos días.

0: que lleva tiempo. Un abrazo grande.
1: Besitos.
0: Los quiero.
2: Los quiero mucho. Saludos, chicas.
3: Hola, hola. Saludos desde San Bernardo. Llegando aquí a trabajar.
2: San Bernardo. Llegando por la carretera.
4: Buenos días a la ducha. Bueno, yo no sé ni dónde estoy. Estoy en todos lados.
2: Es omnipresente como Dios.
5: Me escuchando el auto. Chao.
2: Vamos escuchando en el auto. Saludos.
1: ¿Pero dijo de dónde?
2: No nos dijo de dónde estaba escuchando, ¿ah?
6: Hola, los 40.
2: Hola.
6: Desde la sexta región, un saludo para todo el personal de salud que no para nunca. Ni Navidad, ni Año

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1: Wisin y Yandel. Coscuyuela.
2: Quiero decir que el chamo nunca es tan puntual en su vida como cuando controla el programa.
1: Nunca soy tan puntual.
2: Nunca eres tan puntual en la vida como cuando estás en los controles.
1: Sí, porque tengo que llegar temprano.
2: No, tienes que
1: con la hora.
2: Con la hora, sí, con la hora.
1: Exacto. Nunca corto.
2: Nunca.
1: A menos que esté con

0: buenos días, muchachones. Buenos días, un fuerte abrazo para todos. Gracias por acompañarme siempre a hacer mi ruta de Amazon acá en Denver, Colorado. Acá son las 4:45 y como yo trabajo de madrugada, siempre coincido la hora con ustedes. Gracias.
1: Tráigase un paquetico de iPhone para acá.
2: Denver, Colorado.
3: En Denver, Colorado.
2: Lo queremos.
3: Le mandamos un abrazo, papadito.

0: dice.
1: Buenos días chicos, ¿cómo están? Yo aquí muy feliz, esperando a mi suegra. Nos vemos, besos.
2: Disfrute la suegra, mi vida linda.
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4: ¿Dónde estará esperando a la suegra?
2: En el aeropuerto.
4: O en
2: el terminal.
4: En el terminal.
2: O en su casa que llegue. A invadir todos sus espacios.
4: ¿Por cuánto tiempo estará la suegra?
2: Ojalá sea como la mía, que no se mete en nada.
4: Lo dudo.

0: ¿Cuándo es obligatorio poner la bandera acá en Chile, comadre?
1: Para el 17 y 18 de septiembre tiene que estar sí o sí la bandera. 17, 18, 19.
0: Sí, exactamente. En zonas urbanas como rurales, esto es importante, en todo el país, la fiscalización está a cargo de Carabineros de Chile, mientras quienes no cumplan la obligación o exhiban el emblema de manera incorrecta pueden arriesgar multas entre 1 y 5 UTM, es decir, entre 71.000 y 358.000 pesos aproximadamente, Saba.
1: Sí, entonces ponga la bandera 18 y 19 de septiembre, sobre todo para que no tenga multas. Yo recomiendo que ponga la bandera el 17 y así se evita drama.
0: Exactamente, ¿ah?
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0: Hay que ponerla, Marco.
3: Oye, recuerda que la bandera, la estrella tiene que estar mirando
0: hacia el lado izquierdo.
3: Sí.
0: El cuadro. ¿Usted sabe qué significa la estrella en la bandera de Chile?
3: Cuénteme.
0: ¿Pero no sabe?
3: No.
0: Porque le estoy haciendo la pregunta.
3: Ah, no. Vamos a buscarla.
0: La unidad del Estado.
3: Ah, mira.
0: Supuestamente, ¿ah? Aitana, superestrella. 7:51 de la mañana.
3: La unidad del Estado.
0: Por la estrella que estamos hablando.
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0: Oye, Sabita.
1: Dime.
0: Te digo.
1: Cuéntame.
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1: Llévame.
0: Vamos a ir.
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0: Así es, Avita linda, ¿eh? Así es, qué gran lectura. Yo anunciaría con nosotros, sin duda
1: siempre
0: alguna,
1: ¿eh?
0: Y que tú me hagas la publicidad. ¿Alguna vez te ha gustado o has pensado en fabricar un sabor de otro mundo?
1: Sí.
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0: Así es, papá querido.
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1: ¡Comienza a pedir tu canción de las 8! Motivada, prendida, de fiestas patrias.
0: Sí, canciones de fiestas patrias.
1: De merequetengue. De terremoto. De sopa
0: fiesta,
1: y pilla.
0: De sopa y pilla. De choripán.
1: Empanada.
0: De empanada. De anticucho.
1: Remolais.
0: Sí, mándanos tu mensaje ahora vía WhatsApp. ¿A dónde se habita?
1: +569-5879-2865.
0: Pídenos tu canción de las 8 de la mañana. Vamos a darle cortecito fiestas patrias. Mientras vamos y venimos con muchísimo más. No se vayan. Este es el matinal de los 40. Esta es
1: La Ducha.
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3: Faltan 3 minutos para las 8.
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0: les gustaría escuchar con ambiente dieciochero, Sabita?
1: Me gustaría escuchar a Moral Distraída.
0: Moral Distraída.
1: ¿Cómo vamos a hacerlo de día?
2: Fonda.
1: Mentira, yo los vi hace muchos años.
2: La Jane Fonda, oye.
3: Chamito, la canción.

0: Obviamente una ráfaga, la luna y tú. Luna, luna, luna. Tú sabes que la quiero. Bye, bye.
1: Hola, chavito, buenos días.
2: Buenos días. Estoy con Xaviera, por si no se acuerda.
1: Mar Azul, un abrazo grande.
3: ¿Una Mar Azul, Sao? Una Mar Azul, no, porque no me saluda.
2: No, ese no gana, ¿verdad? Ese no gana por no saludar. No.
1: La canción de la 8-2 tiene que ser Te miro la cara y me hace de los hermanos Campo.
2: Ah, qué buen tema.
1: Buenos días, chicos. Una de Noche de Brujas.
2: Noche de Brujas.
1: La canción de las 8 para empezar la fiesta, ¿cuál sería? ¿Cómo dejar de amarte, mi vida? ¿Cómo?
4: Hola, chiquillos, buenos días.
3: Buenas.
4: La temporera todo el rato.
3: Uy, qué buena canción.
2: Qué buen tema.
4: Muy buen día para todos.
5: Buenos días, la ducha.
2: Buenos días.
5: Chamito,
2: dígalo.
5: Saba,
3: cuénteme.
5: Por lo que es la cumbia de los trapos, para la alegría.
2: Para darle alegría al pueblo en semana de fiestas patrias.
6: La llamo aquí desde Valdivia. Quisiera escuchar, y si no fuera, de la. De Chico Trujillo.
2: De Chico Trujillo.
6: Hola, Saba. Hola a todos los demás. Ojalá ayudarle. Pero que se venga. Se viene la pinceladas. Se viene la pinceladas. Cumbia y descontrol.
3: Deberíamos tocar la consentida. No es que es tan polémica. De que no es una cueca.
2: Que no es una cueca. Que no es una tonada.
3: Que no sé qué. Que andada.
7: Lo aguinaldo. Lo aguinaldo. Hola, buenos días.
3: Bueno.
7: Desde Iquique, saludo. Una vez sin bandera, a cientos de kilómetros.
2: ¿Ah?
7: Por favor.
3: Él está viviendo en su propio mundo.
8: Vino del sur.
9: Y en su mochila traía
2: sueños de mejores vidas.
10: Hola, queridos, ¿cómo están? Oye, hola. La canción de las 8 es la temporera de Hechizo.
3: Mira.
10: Saludos desde Antofa.
3: Mucho gusto.
2: Lo longaniza.
11: Buenos días, chiquillos. La canción de las 8 tiene que ser las 6 de Yo Vasconcelo.
2: Canciones para aprender el ánimo de fiesta patria.
12: Hola, chicos, buenos días. La canción de las 8 diría Yo tomo vino y cerveza.
2: Pico y Ron.
13: Hola, buenos días. Saba, solamente a ti, buenos días.
14: Chamo, Saba, aquí de Rancagua. ¡Qué luz! Cualquier canción de Tito el Bambino para perrear bendecido. O si no, llama a Viciochera. Podría ser Las flores de tu florero son como tema. Tú de bonita. Saludos, chiquillos.
2: Saludos. Vamos a ver cuál será la canción que nos prende hoy a las 8 de la mañana. Llegó el momento.
3: Las cartas están echadas, ¿eh? Yo creo que por la cantidad de votos, la temporera.
2: Las cartas están echadas.
10: Hola, queridos, ¿cómo están? Oye, la canción de las 8 es la temporera de Hechizo. Saludos desde Antofa.
2: La temporera. 8:05 de la mañana. Es en martes de canciones para vivir fiestas patrias en
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0: sería. ¡Ay! ¡Puñetazo en el lago! ¡Sí, sí, puñetazo en el lago! ¡No, no!
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0: esperando que mañana nos manden una foto bailando, ¿ah?
1: Me encanta.
0: Para verlo mañana ahí cómo iban vestidos a su acto del colegio de fiestas patrias. Saludos para Lionel y Lía Landaeta que van a su baile. Y saludos también para Deiber Paulito y Bianca Paulita, que están escuchando ahí el programa también, y les mandamos un abrazo gigante. Sabita, tenemos panoramas gratuitos.
1: Sí, pues hay panoramas gratuitos en distintos puntos de la región metropolitana. Por ejemplo, en Talagante va a estar la fiesta de la chilenidad.
0: Cáchate.
1: Desde el 17 al 20 de septiembre a partir de las 11 de la mañana en Avenida Esmeralda, esquina República.
0: Eso.
1: También vamos a tener en Maipú la fiesta costumbrista, que se realiza por 4 días en la Plaza de Maipú desde el mediodía hasta las 22 horas.
0: Importante.
1: Está en Providencia la Fonda Lady Inés, que va a tener una jornada inaugural gratuita para los vecinos de Providencia con su tarjeta vecino,
0: sí,
1: activa.
0: Es importante, solo es la jornada inaugural del jueves 17 de septiembre en la Fonda Lady Inés, porque de resto cuesta
1: hay
0: casi
1: comprar,
0: 15 lucas,
1: sí,
0: la entrada.
1: Hay que pagar la entrada. Solo ese día va a ser gratuito para los vecinos que tengan la tarjeta activa. Y también tenemos la fondita en Ñuñoa, la fondita de la Plaza Ñuñoa, del miércoles 16 al domingo 20 de septiembre, desde el mediodía también ahí gratuita.
0: Aguante la Plaza Ñuñoa. Les digo, aguanten la Plaza Ñuñoa. Mire, cuando usted no tenga plata.
1: Ahora.
0: Siempre.
1: No, yo siempre te decía, amigo, acá no sé qué. No.
0: Que vivía muy arriba y me daba flojera bajar.
1: Amigo, ve, no. Y ahora que vive al lado.
0: Me encanta.
1: La disfruta.
0: Cuando usted no tenga plata, usted se va para la Plaza Ñuñoa.
1: Y mira el pasto por el.
0: Y ahí siempre el domingo hay algo que ver.
1: Siempre.
0: Hay unos puestos. Usted
1: algo.
0: Se sienta ahí en el pasto, espera
1: algo que
0: allí hay algo que ver, gratis.
1: Cualquier cosa.
0: El domingo fui, había un mago.
1: ¿Viste?
0: Había un mago haciendo acto de magia, un espectáculo medio circense. Viene ahí, yo creo, y hago desde acá un llamado al alcalde Sebastián Sichel, que yo creo, no sé, este no era un acto de la municipalidad, pero yo creo que se pudiera hacer desde la municipalidad, que este tipo de artistas callejeros estuvieran como, así fuera como semaneros de la municipalidad, y les pagaron un sueldo para que estuvieran ahí sábados y domingos en la tarde, noche, y los niños vayan a ver estos espectáculos en... No sé, alcalde Sichel. ¿Te crees que el alcalde Sichel está escuchando este programa?
1: Lo dudo. Te puedo contar que también en Puente Alto va a estar la Vuelta del Raco. Desde el viernes 18 al domingo 20 de septiembre en el pueblito de Las Vizcachas, desde el mediodía hasta las 21 horas. Y en Paine también hay distintos lugares donde tú puedes ir. Está el Estadio Caupolicán de Huelquén, el Estadio La Guachera, el Hospital Cancha Club Colonia Kennedy y el Centro de Paine, que es el Estadio Municipal de Paine, que van a tener distintos puntos ahí de fiestas patrias gratuitos.
0: Exactamente. ¿Estamos listos, Taylor?
1: Estamos listos, Taylor. Todos los detalles, los40.cl.
0: Y si usted, bueno, quiere ir a otro tipo de fonda, son un poquito más caras, aproveche si son municipales. Las tarjetas de vecinos generalmente tienen un descuento. En la fonda de la Semana de la Chilenidad tiene descuento. En la fonda en Ñuñoa, en el estadio, en el Parque Estadio Nacional también tiene descuento. En la fonda Lady Inés también tiene descuento. Y en la Gran Fonda de Chile en Santiago, para los vecinos de Santiago, también tiene descuento con la tarjeta de vecinos. Así que aprovechen ahí los descuenticos, que malos no son. Vamos con un buen tema musical, ¿le parece?
1: Me parece perfecto.
0: ¿Qué tema musical se podría poner para...?
1: ¿Ya pusiste Usted se parece?
0: No, pero la puedo poner, fíjate tú.
1: Para que te hagas feliz y hagamos feliz a la gente.
0: A la gente, claro que sí. Vamos con el Alice Dagos, el Grupo Disparo. ¡Usted se parece! ¡Claro que sí, campeones!
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0: Usted se parece, sonando en... La

0: Pancho Caruga.
1: Mejor cuando estemos solitos. Después ya veremos qué pasa si nos vamos de aquí.
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0: ¿Qué dije esta gente de esta radio? Es lo más clase media que he escuchado este último tiempo.
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3: Oye, vos, Sam, yo estoy buscando una fonda de roteque que tenga pasto sintético para no mancharme los pies, oye.
4: Uy, uy, ay, ay, ay.
5: Uy, uy, ay, ay, ay.

0: Not Cachilupi.
1: ¿Cómo?
0: Es como Not Cachilupi.
2: Divina, esta música para esta fecha. Estupendo día, gracias. ¿Qué pasaron?
3: Macanúa, voy al colegio a mi hijo mostrar esta máquina macanúa que llevo.
4: Energía. No. Un terremoto de energía. Así es, la ducha de los 40.
5: Capital Cities.
0: Digamos, también.
5: Macanúa, oye. Me encanta esta música.
2: Oye, la gente entretenida, oye, la galla se portó terrible, viene que está muy bien la galla.
0: La galla.
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5: Oye, parece que no fueran ni del sur, ¿eh?

0: da como para cortarse el cabello.
1: ¡Qué roto más divertido, oye! ¡Uy, uy, uy! ¡Ay, ay, ay!
2: Oye, Moreno, muy buena música.
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4: Llegó la hora de dar ánimo, de enviar ánimo y de recibir ánimo. ¿A quién le quieres mandar ánimo? De pedir ánimo, exactamente. Vía WhatsApp a través del...
5: +569-5879-2865. ¿Necesitas ánimo para afrontar estos días antes de las fiestas patrias?
4: Sí, ¿en qué podemos ayudarte para mejorar ese ánimo? ¿A quién le quieres mandar ánimo, ánimo, ánimo? Vía WhatsApp a través del...
3: +569-5879-2865.

0: Ánimo, ánimo, ánimo a todos estos rotos que se van a volver locos chupando como si no existiera un mañana. Y a los que tratan de imitar nuestra forma de hablar. Demasiado cómico, buen rotito, buen disfrute en su aguinaldo hoy día.
1: Le quiero mandar ánimo a mi bebé Facundito, que está, tiene 9 meses y está con fiebre ahora, así que...
2: Ah, chiquito.
1: Ánimo, hijo, para que pasemos una bonita fiesta. Sí. En estos días que se vienen.
3: ¡Vamos a bancar! ¡Vamos! ¡Ánimo, ánimo, ánimo! ¡Ánimo, ánimo, ánimo! ¡Facundo, vamos para arriba!
4: 1, 2, 3, 4, 5
5: ¡Ánimo, ánimo, ánimo! Que queda poco para el 17 y van a sangrar las narices. ¡Ánimo!
3: ¡Ánimo, ánimo, ánimo! ¡Ánimo, por Dios!
2: ¡Ánimo, ánimo, ánimo!
6: Oye, ánimo, ánimo, ánimo a todos esos clase media. Oye, Juan Andrés, estaba pensando si nos vamos este fin de semana en helicóptero para Cachagua, para que pase un fin de semana... agradable, desde el juego a la familia, piénsalo, avisa ahí, mándame un mensaje al nuevo iPhone que tengo, al dúo, adiós.
7: Ánimo, ánimo para la venezolana más linda del mundo, Oriana, cuenta conmigo, un besito.
2: Una declaración de amor.
4: Cuenta conmigo, Oriana. Mira. Cuenta conmigo, Oriana. Ay, sí, Oriana.
8: Yo quiero mandarle ánimo a mi hija Valentina, que este 18 de septiembre le toca ser guardia. Desde la FACH y le toca guardia. Así que harto ánimo, ánimo y mucho ánimo.
3: ¡Ánimo, ánimo!
9: ¡Ánimo, ánimo, ánimo, ánimo! Para mí, que estoy yendo al trabajo con mi hija para ganar algo de plata para este 18. ¡Ánimo, ánimo, ánimo! ¡Los 40!
3: ¡Ánimo, ánimo, ánimo!
2: ¡Ánimo, ánimo, ánimo!
10: One, two, three, four, five. Quiero enviarle ánimo a Julio, nuestro chofer, que retrocediendo el Porsche le llegó un señor de silla de rueda y pues lo mejor para él. ¡Ánimo!
4: ¡No, no, no! ¡Ánimo, ánimo, ánimo! Son las 8:26 de la mañana.

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1: 8:29 de la mañana acá en la 101.7 FM. Seguimos acompañándote.
2: Estamos tarde. Dejaste de ser puntual, ¿viste?
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1: Estamos listos, Taylor, para irnos a la pausa publicitaria. Xaviera Constanza.
2: Sí, pues.
1: Y en la próxima parte, mi vida linda de mi corazón.
2: Martes de Pololeo, edición Fiestas Patrias.
1: Edición Fiestas Patrias, exactamente. Así que se quedan con nosotros. Ya venimos con más. No se vayan. El matinal de Chile continúa en la próxima parte en

0: 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Temperatura. Es la temperatura. En los 40.
1: 7 grados.
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4: Cato, turn the life up. ¿Alguna vez has sido, Shaba, la polola con frío?
5: Nunca.
4: Yo creo que sí. Todos hemos sido en algún momento.
5: No, nunca he sido la polola con frío, lo prometo. O sea, yo siempre tengo frío, pero nunca he sido como la imagen de la polola con frío que te lo voy a explicar, nunca.
4: Yo creo que yo sí.
5: ¿Tú sí? No, yo no. Yo siempre...
4: Es que me caían mal los amigos de mi novia.
3: No, ¡La no.

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1: Hoy es martes de pololeo.
2: Ilusionaste con esa canción.
1: Después de esta, martes de pololeo, comadre.
2: Sí, pues, es martes de pololeo y por la web anda circulando un término viral que se llama ser la polola con frío.
1: La polola con frío.
2: O ser el pololo con frío.
1: O el pololo con frío, exacto.
2: ¿Qué es esa polola o ese pololo, esa pareja que tú llevas a la junta de amigos, a la junta familiar y se queda en una esquina, no comparte con nadie, está con un polerón prestado porque tiene frío y probablemente le duele el útero?
1: Sí. Sí, sí he sido. Pero no, o sea, yo te digo una cosa. Ustedes han sido, y cuenten la historia por qué han sido. Y digan la verdad, acéptenlo. Yo he sido porque yo, mi esposa tenía unos amigos que eran a veces medio inmamables. Y yo era de una región de Venezuela, soy de una región de Venezuela, que a pesar de que viví toda mi vida en Caracas, yo siempre era de esa región. Era andino, era gocho. Entonces ellos eran como sus chistes de gocho. Sus chistes, porque yo era como guaso, ¿entiendes? Entonces era como chistes de contra el guaso era yo. Y era un momento en que yo soy medio picota, tú sabes. ¿Ah?
2: ¿Medio?
1: A veces uno se pica.
2: Ya. Yeah.
1: Coño.
2: Ok, se picaba.
1: A veces me picaba y era la novia con polerón.
2: Era la novia con frío.
1: Perdón, la novia con frío. Pero se me fue quitando con el tiempo.
2: Yo creo que he intentado a lo largo de mi vida no serlo. Pero probablemente lo deba haber sido en alguna ocasión.
1: Sí, claro, todos lo hemos sido. Y yo veo las pololas de mis amigos.
2: Y dice, ¿es la novia con frío?
1: El 90% son la polola con frío.
2: No, yo trato de conversar, de hablar, de ser amable. De dialogar. Aunque de repente la gente me cae muy mal.
1: No, a mí se me fue pasando. También es un tema de inseguridad a veces, ¿ah?
2: Sí, puede ser.
1: Es un tema de inseguridad, que tú no te sientes como seguro con la gente, como que tú sientes que la gente... Creo que yo me sentía como ellos eran como medio cuico.
2: A ver, igual quiero decir algo, hay gente medio inmamable de vez en cuando.
1: Sí, claro, claro que sí.
2: El otro día fui a un cumpleaños.
1: Eran inmamables.
2: Y fui a un cumpleaños donde yo solo conocía a la cumpleañera y su marido.
1: Ok.
2: Espero que no me esté escuchando.
1: Ojalá que sí.
2: Amiga, si me estás escuchando, te quiero mucho. Y la cosa es que llegaron como los amigos de la cumpleañera y su marido, ¿ya? Que era gente más adulta que nosotros y eran todos apoderados del mismo curso.
1: Ah, ok.
2: Entonces ellos tenían sus chistes internos, sus conversaciones, claro, todo lo que quieras. Y llegó una apoderada en particular que ella se reconoció inmamable.
1: Ah, ella dijo.
2: Sí, ella dijo, yo soy insoportable, a mí Juanita no me quería porque yo solo peleaba. Entonces, cuando llega una persona y de frente se reconoce inmamable y es pesada, ¿qué haces tú? O sea, yo traté de ser amable y conversé y todo lo que quieras, pero...
1: ¿Fuiste la polola con frío?
2: No, muy por el contrario. O sea, sí tenía frío, me pasaron mantitas, pero traté de conversar,
1: de
2: dialogar.
1: Sí, pero hay gente que... Pero sí, ojo, yo siento que si tu pololo tu polola te está invitando a un sitio con sus amigos, coño, tú tienes que hacer el más mínimo esfuerzo, pues.
2: Sí,
1: tú tienes
2: totalmente.
1: Que de alguna manera u otra tratar ahí de buscar a alguien con alguien congeniar.
2: Agarrarte de un salvavidas.
1: Exactamente. Tú no te puedes sentar con frío en una esquina, están todos pasándola bien, entonces tú, no, yo me voy a sentar. Me parece medio hasta falta de respeto, ¿ah?
2: Yo una vez fui a un cumpleaños
1: falta
2: también.
1: Falta de educación. Es
2: en
1: como,
2: mayo.
1: Mámense que yo soy así y a mí ustedes no
2: está
1: me
2: mal,
1: caen.
2: Pues, no.
1: Y me acuesto en no, sean plata.
2: Bueno, en
1: tampoco.
2: Mayo fui a un cumpleaños y una de las pololas se fue a acostar a la cama de la celebrada. Y de repente dije, oye, tu polola, no, se fue a acostar porque tenía frío.
1: No sean, porque tu polola, eso lo incomoda a uno como novio, como pololo.
2: La polola
1: como,
2: con frío, ¿viste?
1: Como a la polola, eso lo incomoda a uno, porque uno dice, ay, ya esta se siente fastidiosa, ya se fastidió aquí, uno
2: gente.
1: Está enamorado, ¿entiendes? Uno quiere que ella también la pase bien, ya me arreché.
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1: ¿Te parece si escuchamos en la próxima parte, por favor?

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1: Sí. Estamos de regreso y estamos hablando de la polola, el pololo con frío, ¿ah? Esa gente que no te puede ver pasándola bien a ti, porque es que si tú todo tiene que tratarse sobre ellos.
2: La polola con frío.
1: Y eso está mal. Porque si tú estás en una relación con una persona y a una persona le gusta algo y a ti no, o tú le abres el espacio para que esa persona disfrute de lo que le gusta, pero tú no puedes ir a poner cara de culo y a sentarte en la... ¡Me recha! ¡Esta vaina me molesta!
2: Han sido el pololo, la polola con frío, han tenido...
1: ¿Les ha pasado esto?
2: Sí, les ha pasado, han tenido una polola con frío, un pololo con frío. Cuéntenos. 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
1: Para los que están preguntándose qué es una polola con frío, que se acaban de conectar con nosotros.
2: Vamos de nuevo. La polola con frío o el pololo con frío es aquella pareja que tú llevas a una junta familiar o sí, una junta de amigos y no comparte. Se queda con nadie. Se queda sentado, amurrado, amurrada, en una esquina,
1: esa es la palabra,
2: probablemente con un polerón que no le pertenece y diciendo que le duele el útero.
1: ¡Qué molestia!
3: Buenos días, muchachones. Bueno, yo no tuve polola con frío porque las pololas que yo he tenido, hablan por los codos, hablan. Y si no conocen a nadie, hablan. No.
1: Ese soy yo. A mí después se me quitó la inseguridad y yo donde llego, yo hablo con todo el mundo.
2: Sí.
4: Hola, chicos, buenos días. Yo en mi pasado fui el pololo frío.
2: Con frío.
4: Tenía una pareja que era enfermera y su ambiente era... de esas personas que son medio sufrinitos, doctorcitos, doctoras.
1: Sí, pero esto es estás teniendo un tema de resentimiento.
2: Sí.
1: Por eso no te sentías cómodo ahí, ¿ah?
4: Y yo era así medio relajoso, entonces cuando nos juntábamos pues era el pololo frío porque yo era medio sufrinito.
1: Claro.
5: Oye, yo perfectamente puedo hacer la polola con sueño, porque ¿qué onda? A mí me viene el sueño y ya me voy a la cresta y no puedo más. Pero en general trato de disimular muy bien cuando estoy en grupos en los que no conozco, pero ya cuando estoy con mis amigos y con los amigos más cercanos de mi pareja, simplemente ya saben ya que en algún momento de la noche desaparezco y me voy a acostar.
1: O sea, yo entiendo que...
2: Ya, pero nosotros siempre somos ese.
1: Sí, yo entiendo que haya momentos en los que ya me cansé y sí, ya, ¿entiendes? Pero no es llegar y amurrarse.
2: No, pues no. Una cosa es, me cansé, se me agotó la batería social.
1: Vengo del trabajo. Todos sabemos que la polola de mi amigo viene del trabajo. Entonces llegamos, se saluda, se conversa un poco y ella se quiere sentar a descansar un rato, válido completamente, sí, porque completamente. Uno entiende que coño, esa persona
2: viene del trabajo,
1: vale.
2: Ahora, también lo otro que es válido es, compartiste, la pasaste bien, conversaste, y llega un minuto, como a mí me pasa, que me da un guatacazo el sueño, y digo, ya,
1: esa es mi señora.
2: Se acabó.
1: Esa es mi señora. Mi señora llega un momento que te dice, ya.
2: Y tomo mi auto y me voy.
1: Sí, ya. Ella dice como, ya, mi señora no esté hablando, papá.
2: Y digo, listo, se acabó.
1: No, sí, porque es válido. O sea, es válido cuando tú estás... vienes de un día de trabajo. Coño, ahí no eres la polola con frío. Ahí
2: estás cansada.
1: Se conversa un poco y se entiende. Coño, acuéstese ahí, comadre. Pues, le prestamos polerón. Vamos a conversar un rato y ahorita se irán, pues, porque vienes cansado. Pero llegar ya y amurrarse, vayan a mamar. Vaya.
2: Se enoja. Vamos a seguir escuchando a la gente.
6: Yo creo que yo fui el pololo con calor.
1: ¡Cállate, chico!
6: Bueno, si saben cómo me pongo, ¿por qué me invitan? ¿Para qué me invitan?
1: Tiene toda la razón.
7: Yo tuve pololos con frío, no era con frío y tengo marido con frío. Nada que hacer.
2: Yo creo que tuve un pololo con frío.
7: Yo soy yo y lo sigo pasando bien y sigo siendo la misma.
1: Sí, porque ya lo aceptó. Pero eso a uno le incomoda. Como, coño, pero ¿por qué te tienes que
2: amurrar?
1: Ir para un rincón, para la esquina. ¿Por qué no trata? Intenta. Busca a alguien. Habla con el perro. No puede ser que nadie te caiga bien en el grupo, ¿ah? ¿Eh? son mi grupo de amigos.
8: Pucha, una vez me tocó ser polola con frío, pero no fue tanto así, sino que yo me sentía fuera de mi lugar porque participé en un tambor. Mi pololo es venezolano. Entonces fuimos a esa ceremonia y no, me costó. Claro que compartí con él y quien me habló, yo hablaba. Pero íbamos como a otra dinámica, otra, pues no era una fiesta. Exacto. Y la otra vez también fue la primera vez que fui a donde sus amigos a un cumpleaños. Fue al principio, ya después agarré confianza. Claro que yo no hablo tan fuerte, entonces no se me escuchaba lo que yo hablaba. Claro. Pero eso, esas dos ocasiones fueron.
1: Dos ocasiones tuvo, ¿ah? Yo la otra vez fui a una reunión, entonces salió un carajo y que no, yo fui al colegio de mi hijo y mostré la máquina más bacana de todo.
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1: No sean la polola con frío de nadie.

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1: Nos vamos por el día de hoy, Chavita Constanza.
2: Nos fuimos. Nos vamos, que tengan un excelente día martes. La máxima para hoy es de 28 grados, día soleado. Póngase bloqueador, tome agüita.
3: Sí, regresaremos mañana, si Dios quiere, y la Santísima Virgen de la Consolación de Tariba y el Santo Cristo de la Grita lo permiten.
2: Santo Cristo, patrón de la Grita.
3: Exactamente.
2: Nos vamos por el día de hoy. Excelente martes.
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3: 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Nos vamos, Chavita. Te siguen en redes.
2: Arroba los40chile, arroba José Andrés Vivas con becortayese, arroba XAABcortaA.
3: Los queremos mucho. Besitos. Chao, chao.
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6: Faltan 3 minutos para las 9.
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18: Ya la gente, 9 de la mañana con 2, partiendo este rayo, sí, centella, día martes, día 15 de septiembre de este año 2026. ¿Qué tal la gente? ¿Cómo estamos, equipo? Espero que muy bien. Nosotros contentos, como todos los días, de acompañarte 3 horitas acá en la 101.7, donde tú puedes participar con nosotros pidiendo tus canciones a nuestro WhatsApp.
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18: Oye, las redes sociales también, lista Los 40 Chile en Instagram, Facebook, en TikTok. Nuestra página web, los40.cl, y nuestra aplicación, Los 40 Radio. Tenemos bonito programa el día de hoy, amigos. Tenemos varias cosas que te vamos a estar contando, Gallo. Se fueron ya nuestros aguinaldos ayer. ¿Quién ganó? ¿Por qué no se mandan un audio a alguno de los ganadores o ganadoras? Ahí, para que cuenten. Bueno, eso pues. Así que nada, te esperamos para que nos acompañes durante toda esta mañana, esta jornada de día martes, acá en la 101.7. Vamos a partir con buena música, como siempre, que podríamos tocar un tema aprendido. Pero no así como... como un Madcon con un Ray Dalton. Buena canción, mira.
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18: 9 con 4 y así parte el Rayos. 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
1: Gracias, baby. 9 de la mañana con 11 minutos. Acá la 101.7. Estás en el Rayo y Centellas a través de los 40. El WhatsApp está listo para ti.
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1: Mira, a esta hora tenemos 10 grados de temperatura acá en Santiago. Se espera una máxima de 28 grados. Tu ciudad, amigo, se viene así el panorama. Punta Arenas se espera máxima de 7 grados. Coyhai, que espera máxima de 12. Puerto Montt, 16. Valdivia, 18 grados. Temuco, 22, 20 para Concepción, 23 para Chillán, 24 para Talca, 26 Rancagua, Santiago 28, 22 Valpo, La Serena, Coquimbo 21 grados, Copiapó 28, Rapa Nui 21 grados, Antofagasta espera máxima de 19, Iquique espera máxima de 21 y Arica 22. Estamos listos. Esa es, ¿qué vamos a revisar el día de hoy? Bueno, varias cositas. Pues primero los concursos que nos quedan. 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Así que bueno, ¿qué más revisamos? Bueno, el gobierno lanza recetario para aprovechar las sobras.
2: ¿Qué?
1: Las sobras. ¿Cómo las sobras? Ah, ya. Entendí. Un ajiaco, amigo. Básicamente. Bueno, se impulsa el fast track laboral ante el desempleo. Incluiría contrato por horas, flexibilización de las 40 horas. Ya, 80 kilos de alimentos decomisados y 3 sumarios después de una fiscalización a las carnicerías en la estación central. ¿Qué más? Se auditará a más de 600.000 registros de urgencia después del informe de Contraloría sobre demoras en hospitales en la región metropolitana. ¿Qué más? Un montón de otras cosas vamos a estar viendo y nada. Y eso, y obviamente, todos tus pedidos a nuestro WhatsApp que está listo para que participes con nosotros y nos pidáis una cancioncita. ¿Con qué nos vamos? Nos vamos a poner con guitarra al toque, los Strokes.
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1: Esto se llama Last Night, 9:03. Estás escuchando el Rayos de la 101.7.

0: haber prendido. Ok.
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0: Vivi Wood con Robin Schulz en Prayer in C en su versión remix. Sonando aquí la 101.7. Nos tenemos que ir a la pausa comercial. ¿Ya tienes el WhatsApp?
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0: Correcto. 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Esa es la dirección. Nos tenemos que ir a la pausa comercial, la semana, pero cortita, vuelve el rayo, saca la 101.7 en este día martes, a través de los 40. Corta, volvemos.
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2: 12 grados.
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0: Ya los cabros, ¿con qué nos vamos? Nos vamos con información ya y unos WhatsApp, ¿te parece? Listo. Sí. Oye, este recetario para aprovechar las sobras de las fiestas patrias, el gobierno la lanzó. A ver, vamos a ver. Vamos a ver, la ministra de Medio Ambiente, Francisca Toledo, presentó el día de ayer un recetario de fiestas patrias para reutilizar los alimentos sobrantes de las celebraciones. La iniciativa consta de 5 recetas de preparación simple para darles una segunda vida a los excedentes típicos del 18. Entre ellos, las carnes del asado, los anticuchos, los panes y los dulcecitos. Así, el recetario está elaborado en conjunto con una casa de estudios, contiene instrucciones para preparar platos como ajiaco, te dije ajiaco, ¿no? Valdiviano. Entre ellos, tortilla de chorizo, papas fritas con crutones de choripán. Aprovechar lo que sobra en estas fiestas es una opción que es simple, que está al alcance de todas las familias chilenas. En esa línea señaló que evitar el desperdicio de alimentos tiene un impacto directo en la reducción de emisiones de metano y alargar la vida de los rellenos sanitarios. No obstante, el anuncio del recetario causó revuelo en redes sociales, donde la publicación de la cartera recibió múltiples críticas, siendo calificada como una burla frente al escenario económico que enfrenta el país con un alto desempleo y una variación del 0,6% del IPC en el mes de agosto. Esto era como cuando el ministro dijo, bueno, compren flores porque están baratas. Es como eso, ¿no? Bueno, ahí está. Vaya a chequear el... A ver qué... Tortilla. Ah, y es cierto. Mira, tiene una publicación: tortilla de chorizo y papas fritas con crudones de choripán. 3 choripanes y 3 marraquetas, 120 gramos de papas fritas de paquete. De paquete. 6 huevos, 100 gramos de cebolla, aceite, sal y pimienta. Listo. Después, salpicón de pollo asado. Ajiaco de carne asada. Arroz meloso de anticuchos. Colegial de dulces chilenos. Dulces surtidos. Leche, huevo, azúcar y azúcar para el caramelo, canela molida y vainilla a gusto. Ya bueno, ahí está. Vámonos al WhatsApp, al tiro. Tíralo.
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0: Buenos días. ¿Con quién hablamos? ¡Aló!
2: Premio. Niger, porfeña.
0: Chaer. ¿Cómo buena es la cosa?
2: Oye, ya me mandé la mansa vaya, porfeña.
0: Qué bueno, amigo.
2: No pasó nada.
0: Lo felicito.
2: Puras flores que me tiraron y ni un premio.
0: Bueno, Niger, pero
2: porfeña.
0: Una cosa son las flores y otra cosa son los premios, digo yo. Buenas. ¿Con quién hablamos?
3: Luiso,
0: ¿cómo estás?
3: Mi estimado.
0: Ni tú, Lucho, ¿cómo andamos?
3: Ayer le mandé la payita, no sé si
0: pero
3: le
0: gustó, ayer,
3: no sé si la puso, no sé
0: ayer
3: si le gustó, pero bueno, la envié.
0: Pero ayer.
3: Le pedí un tema, no sé si lo pusieron.
0: Ah, no.
3: Por eso te quiero pedir una de Azul Azul Sapo, dedicada a todos los que se meten en la vida de los demás.
0: En esa te voy a ir, Lucho. ¡Aló!
4: Buenos días, Peñita, ¿cómo estáis?
0: Buenas, Chulu.
4: Si tuvieron buenas fallas ganadoras, saludos a todos los ganadores, así como buen perdedor.
0: Muy bien.
4: Hermano Congas de Calambre, acá, porfa.
0: Listo.
4: M.O. de Movimiento Original, saludos.
0: Y hermano, que te vaya bien. Un abrazo, aló, buenos días. ¿Con quién? ¿Uno más? ¿Uno más?
5: Peñita, ponte los de Linkin Park.
0: Vamos a buscarla, rey. Ya, hip hop chileno con Calambre.
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0: Esto se llama Acá y lo estás escuchando en la 101.7 en este Rayos y Centellas de martes.

0: Ya, gente, 9:51 acá en la 101.7 en este Rayos y Centellas. ¿Te quieres comunicar con nosotros? El WhatsApp está listo para usted.
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0: Hoy todavía no cacho a nadie que haya ganado el aguinaldo ayer. ¿Por qué no me cuentan si es que ganaste o no ganaste, amigo, amiga? Ya, ¿con qué nos vamos? Nos vamos con información y WhatsApp. Vamos entonces. 80 kilos de alimento y 3 sumarios tras fiscalización a carnicerías en Estación Central, acá en la región metropolitana. 80 kilitos. Bueno, fiscalización de la Seremia de Salud Metropolitana terminó con el decomiso de 80 kilos de alimentos y el inicio de 3 sumarios sanitarios contra carnicería de Estación Central en el marco de los controles especiales por las fiestas patrias. El operativo se realizó en 3 locales del sector de María Rosas Velázquez. Bueno, se detectaron carnes, quesos que no contaban con la rotulación exigida, además de deficiencias de higiene, problemas estructurales. Según explicó la Seremi de Salud, se constató venta de alimentos que no contaban con la rotulación reglamentaria que indicara el origen de los productos, fecha de vencimiento y condiciones de almacenamiento, dentro de otras deficiencias. La autoridad recordó también que los comerciantes deben acreditar la procedencia de las carnes, mantener la cadena de frío y además recomendó a los consumidores verificar que los productos estén correctamente refrigerados o congelados y revisar su aspecto antes de comprarlo. No hay que aceptar productos que presenten tintes verdosos. O sea, ya, ahí está. Bueno, desde el 7 de agosto, la Seremi de Salud en la región metropolitana ha fiscalizado a más de 300 establecimientos, cursando 119 sumarios sanitarios, decretando 3 prohibiciones de funcionamiento y decomisando casi 2 toneladas de productos cárneos en mal estado. Nos vamos al WhatsApp. Buenos días, ¿con quién hablamos? Oye, aló, buenos días, ¿con quién?
2: Buen día, Peñita Salinas, ¿cómo estás?
0: Bien, ¿y usted, amigo?
2: Buen martes para ti. Oye, Perrín, quería pedir el tema de Limp Bizkit, My Way, por
0: listo,
2: favor.
0: Llámalo.
2: Que tengas un excelente día.
0: Igualmente. Anotadísimo. ¡Aló!
3: Hola, hola, Peñita, ¿cómo estáis?
0: Bien, ¿y usted, amigo?
3: Espero que bien. Buen martes, perrón.
0: Excelente.
3: Oye,
0: igualmente, amigo, para usted.
3: ¿Podrías poner el tema de frijoles? Se llama Antonio. Es Tony. Salud, Rey.
0: Salud, amigo, que te vaya bien. Ya, anotado. Tenemos Limp Bizkit, tenemos frijoles. Estamos bien. Uno, pues yo creo que Limp Bizkit, ¿no?
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2: Faltan 3 minutos para las 10.
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1: 10 de la mañana con 4 minutos, acá en la 101.7, nosotros seguimos en este Rayos y Centellas. Oye, les vamos a contar, bueno, varias cosas. Nosotros tenemos acá en la radio hace rato ya un concurso porque se nos viene una super celebración que es la Fonda de Todos junto a Coca-Cola Cero Azúcar y la vamos a hacer acá en los estudios de la radio. Y bueno, tenemos ese concurso hace ya semanas, pero además de todo eso tenemos noticias con Coca-Cola. Y para eso tenemos a Paola Calorio, el apellido, ¿no?
2: Calorio.
1: ¿Y suena bien? Ya, excelente. Oye, Paola, muchas gracias. Paola, la directora de Asuntos Públicos, Sustentabilidad y Comunicaciones de Coca-Cola Chile. Bienvenida, muchas gracias por venir al estudio. Tenemos hartas cosas que conversar sobre Coca-Cola y en general.
2: Y muchas gracias por la invitación en un estudio atómico. ¿Cierto? Me encantó. Precioso.
1: Sí, bueno, hace rato que estamos con este estudio, fue el primero que cambiamos y nos sirve para hacer todo. Podemos hacer entrevistas, podemos transmitir por tele, podemos hacer todo acá en este estudio. Así que qué bueno que te gustó.
2: Muy lindo, muchas gracias.
1: Bueno, Paola, yo estaba viendo y más encima como el contexto nacional nos sirve justo en este minuto, como que cayó justo, porque, bueno, se anunciaron dos buenas noticias por parte de Coca-Cola. Uno, que, bueno, se va a sumar a la Fundación Gastronomía Social y se va a dar un inicio a una nueva etapa de los bootcamps gastronómicos, que es un programa gratuito para jóvenes que le entrega formación, experiencia y práctica en restaurantes y herramientas para facilitar el ingreso al mundo laboral. Justamente ahora, el día de ayer, salió el barómetro laboral y previsional del mes de agosto, elaborado por un centro de investigación de una universidad, y dice que hay unas cifras que igual son medio preocupantes, que es que los jóvenes en nuestro país, entre una edad que es como 25 y 34 años, o sea, tampoco tan, son jóvenes, pero tampoco tan jóvenes, bueno, uno de cada cinco no está trabajando y no está estudiando.
2: Bueno, justamente, Feña, estamos muy contentos con dos anuncios muy importantes desde Coca-Cola. El primero es que nosotros tenemos hace ya varios años, junto a la Fundación Gastronomía Social, un programa que se llama los Bootcamps Gastronómicos. Y este programa lo que busca es capacitar a jóvenes entre 18 y 29 años que quieran aprender, que quieran desarrollarse en su futuro laboral en el sector de la gastronomía, bares, restaurantes. Y este programa gratuito, eso es muy importante, tiene una doble forma, ¿no? Por un lado tiene un módulo digital, esta iniciativa, este programa se imparte a lo largo de todo Chile, uh-huh, y tiene este módulo digital, y luego tiene un módulo presencial, y esto es muy importante porque los jóvenes practican, aprenden haciendo, son 40 horas donde los jóvenes en los restaurantes que cuando ya no hay público se cierra y se convierte en salas de clase.
1: En talleres. Perfecto.
2: Y ahí aprenden en servicios de cocina, en atención, y también les enseñamos módulos para aprender a enfrentar una nueva entrevista, a preparar un currículum, también para apoyarlos en su ingreso al mundo laboral. Y lo potente de esta iniciativa es que estos jóvenes, una vez que cursan este programa, quedan en una bolsa laboral. Entonces, los 32 restaurantes que están adscritos, ¿no es cierto?, asociados a esta iniciativa, cuando necesitan contratar un garzón, un asistente de cocina o cualquiera, digamos, de los oficios que se enseñaron, ¿no es cierto?, en estos módulos prácticos, tienen, ¿no es cierto?, un joven o una joven que ya ha sido capacitada, y eso permite una alta tasa de empleabilidad. Y este programa que ya, como les decía, lleva varios años en desarrollo, nosotros junto a la Fundación Gastronomía Social le quisimos dar, Feña, un nuevo impulso capacitando a 2.600 jóvenes y poder disponibilizar 500 nuevos puestos o puestos laborales o oportunidades, sí, claro, laborales. En un momento en el cual, sobre todo como tú planteabas, ¿no?, las tasas de desempleo son muy dolorosas. Y tenemos que creer en nuestros jóvenes. Nuestros jóvenes no son el futuro, son el presente de Chile. Y también, ¿no es cierto?, estimular su capacitación, porque muchas veces los jóvenes, al tener una nueva oportunidad, tienen que tener las habilidades, las capacidades desarrolladas para poder, ¿no es cierto?, postular y de alguna manera poder hacer presente, ¿no es cierto?, esa oportunidad con algo concreto, entregando un valor. Así que estamos tremendamente contentos con este programa, sobre todo porque, por Dios, qué importante, probablemente a ti, Feña, también te pasó cuando tú tuviste tu primera oportunidad laboral. Alguien que confió en ti y te dijo, sí, Feña, dale, o en mi caso, tú, sí, Paola, claro, dale. Y eso te marca mucho también, te marca mucho tu futuro laboral en alguien también que creyó, ¿no es cierto?, en algún momento en ti, que se dio el tiempo de capacitarte, de prepararte, para luego, ¿no es cierto?, tú poder desarrollar.
1: Y, sí, y finalmente también la gastronomía es como una carrera súper completa, porque la gente piensa que solamente es cocinar, y no, pues porque tiene que ver con mucho con lo que tú decías anteriormente, cómo es prepararse para conversar con un cliente, cómo para conversar y presentar el currículum, cómo armar, hay administración, así que es como una carrera que le sirve mucho a los jóvenes como para enchufarse en un mundo laboral, en una práctica, entre comillas.
2: Y además es un sector donde además es muy pujante.
1: Claro.
2: Si tú ves, hoy día cada vez tenemos más polos de gastronomía en distintos puntos del país, y eso significa más empleo, hay inversión, hay infraestructura, y eso, ¿no es cierto?, moviliza toda una cadena alrededor del sector de la gastronomía.
1: ¿Los jóvenes cómo pueden postular?
2: Es muy simple.
1: El bootcamp.
2: El bootcamp gastronómico. Ajá. Si eres joven entre 18 y 29 años y tienes ganas de aprender y desarrollarte en el mundo de la gastronomía, ingresa a la página www.academiañam.org. Y ahí es muy simple y puedes postular, ingresar con tus datos, y luego ahí la Fundación Gastronomía Social se va a poner en contacto contigo. Y creo que son oportunidades que, ojalá, si tienes ese bichito, que no te lo pierdas tú como joven para poder postular.
1: Qué genial. Academiañam.cl.org. Ahí está, .org. Perfecto. Entonces, todos los jóvenes que nos están escuchando, todos los cabros que se quieran meter en el mundo de la gastronomía, que llama la atención, pero no saben de repente cómo partir, porque de repente también es interesante que hagan la prueba, y si les gusta, bueno, ellos se pueden dedicar, pero ya por lo menos van a saber de qué se trata, porque es como un trabajo, como tú decías, primero remoto y también presencial.
2: Y también tiene una connotación positiva para los restaurantes, porque también los empleadores, el disponibilizar, tener, ¿no es cierto?, un contingente de jóvenes ya preparados, es también un ganar-ganar. No solo para los jóvenes, sino también para los restaurantes, los futuros empleadores, que vas a tener un grupo laboral disponible y capacitado, habilitado en forma rápida,
1: claro,
2: para el servicio que tú necesitas.
1: Y con confianza.
2: Exacto.
1: Porque reclutan finalmente base a sus parámetros.
2: Exacto.
1: O sea, win-win.
2: Win-win. Eso es ganar-ganar, lo dije en español. Exacto.
1: Muy bien. Bueno, esa es una de las noticias que tenemos junto a Coca-Cola. Y la otra fue una noticia que, bueno, salió en televisión, en toda la prensa, que es una inversión histórica que va a hacer Coca-Cola en nuestro país. Estamos hablando de 720 mil millones durante los próximos 4 años, de aquí al 2030.
2: 720 mil millones de pesos.
1: Ajá.
2: Que va a estar, ¿no es cierto?, aportando al país el sistema Coca-Cola. El sistema Coca-Cola está integrado por Coca-Cola Chile y sus socios embotelladores, Coca-Cola Andina, Coca-Cola Ambonor, que además con una, ¿no es cierto?, capacidad de distribución a lo largo de todo nuestro lindo territorio nacional. Y a mí me gustaría, siempre estos números son como difíciles de digerir, ¿eh? Como que de repente uno dice, detrás de estos números hay toda una cadena de valor que está alrededor, que funciona, opera alrededor de la gestión de Coca-Cola. Es los almacenes, 130.000 almacenes de Arica a Punta Arenas, que todos los días, ¿no es cierto?, abren sus puertas 5 o 6 de la mañana, las cierran las 10 de la noche. Es un movilizador de empleo, de crecimiento del país. Toda la distribución, piensa la cantidad de transporte que moviliza, ¿no es cierto?, para llevar nuestra rica Coca-Cola Cero, todos los ricos productos que tiene Coca-Cola a lo largo de todo Chile. Los proveedores, el 90% de los proveedores que maneja Coca-Cola Chile son locales. Los recicladores, que tenemos toda una cadena, ¿no es cierto?, que después de tomarse una rica Coca-Cola Cero, la ita que tengo aquí en el estudio de plástico PET, si la reciclamos, va a nuestra planta. Tenemos una planta a reciclar que transforma las botellas de bebida en nuevas botellas. Entonces, lo que les planteo, que detrás de estos 720 mil millones de pesos hay toda una cadena que moviliza inversión, empleo, infraestructura a muchos chilenos y chilenas. Y esa es la buena noticia que queremos dar, ¿no es cierto? Que tuvimos un evento acompañado con el presidente de la República, el subsecretario de Economía, la ministra de la Mujer, el alcalde de Renca, y 620 personas, entre ellos muchos de los jóvenes que van a participar de nuestros bootcamps y egresados también que han participado, porque creo que estas buenas noticias son muy importantes, como tú planteas, para el momento hoy día de Chile. Coca-Cola tiene más de 80 años en Chile, queremos estar por los próximos 80. Y han pasado muchísimos ciclos en nuestra historia, ¿no es cierto?, nacional. Queremos seguir estando y apostando por Chile, apostando por los chilenos y chilenas, que además nos prefieren todos los días en su mesa.
1: Y está optimizando finalmente la dinámica y la cadena que ya está desarrollándose en nuestro país. Eso es, pues, con respecto a todo.
2: Por supuesto, y esta inversión evidente se va a reflejar, ¿no es cierto?, en mejores inversiones en línea, exacto, en transporte y también en apoyar a quienes hacen posible que nuestras ricas bebidas estén en la mesa cada uno de los chilenos, ¿no es cierto?, en la cadena de distribución, etcétera.
1: Buenísimo, Paola, excelente noticia.
2: Muy buena noticia.
1: Muy buena noticia.
2: ¿Y cómo vamos a estar con buenas noticias si estamos al porta de nuestra, la mejor fiesta del año?
1: De nuestra fonda que va a ser acá en los estudios. Por supuesto que sí, la fonda de todos. Vamos a tener artistas nacionales, que también es una excelente apuesta. Veremos a Santa Feria, Sinaca, Alma Corazón, Alanis Lago, Ignacio Ormazábal, en fin. Nosotros estuvimos regalando entrada acá en nuestra página web y queremos que la gente venga a participar en esta gran fonda de todos junto a Coca-Cola Cero Azúcar.
2: No se la pierdan ahí, disfrutando con una rica Coca-Cola Cero Ladita.
1: ¿Va a venir?
2: Por supuesto.
1: Allá, muy bien. Eso es. Ya, nos vamos con uno de los artistas que van a estar. Paula, te queremos agradecer nuevamente la visita acá y esperamos que sigan llegando con buenas noticias, pues.
2: Muchas gracias por el espacio y que tengan unas lindas fiestas.
1: Igualmente. Bueno, nos vamos con Santa Feria, que va a estar presente en la Fonda de Todos acá en la 101.7.

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1: Déjame que estoy calculando, amigo, cómo estamos de tiempo. A ver, te digo al tiro. Arturo, te digo. Calmado. Calmado, cholo. ¿Quién nos tenemos? A ver. Ah, ya. Aquí estamos. Ya, perfecto. No, estamos bien. ¿Alcanzamos un WhatsApp para que se pierda un temita, amigos? ¡Dele nomás!
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1: Por favor, estamos. Buenas, Cholo. ¿Qué tal, amigo? ¿Cómo le va? Bienvenido al programa.
2: Muy buenos días, amigo Peña Salinas. ¿Cómo
1: está? Está llorando, ya.
2: De Chile.
1: Está llorando.
2: Bien, ¿y tú, amigo? Peñita, ¿cómo va, mi amigo?
1: Todo bien, ¿y tú?
2: Estoy acá, escucha, es como mi último día libre, pero entre noche y día trabajo todo el 18. Ya. Estoy tranquilito, feliz.
1: Qué bueno, amigo.
2: ¿Qué le vamos a hacer, po?
1: No, pues está bien.
2: Oye, te puedo molestar con un tema, ese de Joe Vasconcelos.
1: ¿Cuál?
2: Escucha, puede ser La Joya del Pacífico o Mágico. Porfa, Peñita.
1: Mágico está bueno.
2: Nunca lo escuchamos, es que ahí démosle.
1: Mágico está bueno. Ya, amigo, hola, buenos días. ¿Puede pasar algo de President? De preferencia, Angel Wings.
3: Hola, Peñita, por aquí Mauricio. Oiga, ¿por qué no pone The World, The People, Guru?
1: Ya, compadre, anotadísimo. ¡Aló! ¡Buenos días!
4: Hola, hola, soy Bingo de Puta Arena.
1: ¿Qué?
4: Quiero más que Michael Jackson.
1: Ah, ya. Oye, amigo, te escuché mal, pensé que había dicho otra cosa. Hola, Soto, ¿cómo estás? ¿Puedo pedirte un temita a las 6 de Joe Vasconcelos? Puede ser que tenga lindo día. O sea, ¿sabéis que vamos a tocar la de Joe? Vamos a tocar las 6 de Joe Vasconcelos. Tal cual. Pero tan luego que se están poniendo cumbiancheros, amigos. Bueno, está bien. Está bien. Aló, buenos días.
5: Peña.
1: ¿Qué pasa?
5: Buenos días.
1: Buenos días. ¿Cómo le va, amigo? Ya, ¿y qué? Nada más. ¿Eso era? Ya, ¿con qué nos vamos? ¿Nos vamos con un temita, un recuerdito? Y ahí nos vamos con Joe Vasconcelos. Continuamos.
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1: Estás en el Nelly Furtado. Man Eater, sonando aquí a 101.7.

0: 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Es la temperatura. En los 40.
1: 18 grados.
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0: Ya los cabros, continuamos día martes acá en la 101.7, día 15 de septiembre. ¿Con qué nos vamos? Vámonos con información ya, mientras tú te puedes pedir tu temita a nuestro WhatsApp.
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0: ¡Ejo! Ya, oye, ¿qué tenía? Bueno, llegó la nueva tarjeta VIP especial edición Fiestas Patrias. ¿Te gusta conexionar las VIP? ¿Estás ahí buscando la de las Michi? Bueno, ahora te quiero contar que hay una tarjeta VIP que se llama Viva Chile. La tarjeta vuelve a renovar su look y ahora se prepara para celebrar las Fiestas Patrias con una edición especial inspirada en el 18. Oye, si eres de esas personas que te encanta coleccionar las tarjetas VIP, bueno, tranquilidad, porque Michi VIP fue la primera, pero ahora se viene un especial de Fiestas Patrias. ¿Qué te sirve la VIP? No te sirve solamente para el metro, sino que te sirve para el metro, los buses, pero además son objetos coleccionables a esta hora. ¿Quién fue el genio? Bueno, se viene la nueva tarjeta coleccionable del mes de la patria, donde la puede conseguir en distintos puntos de la red de metro, pero tiene varias alternativas. Por ejemplo, en el estaciones Parque O'Higgins, Los Héroes, Baquedano, Tobalaba, Plaza Maipú, Plaza Puente Alto, Plaza Vespucio Norte, Santa Ana, Pedro de Valdivia, La Cisterna. Desde Metro sumaron, dijeron que si hay cueca hay que zapatear. Si hay Fiestas Patrias en Metro, la VIP tienes que sacar. Así que bueno, ahí está, pues vaya a chequearla. Sabéis que está bonito el diseño. Pero ahí te la dejo, si es que quieres. ¿Se van a pedir un tema al WhatsApp o voy yo con uno? Yo, un recuerdo con... bueno, todas las cabras que
1: hicieron la hilera, pero mira. 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
0: Lady Marmalade suena aquí en el Rayos.

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1: Gracias, baby.
2: Oye, ¿con qué nos vamos? Nos vamos con información. Te dejamos el WhatsApp para que te comuniques con nosotros desde ya. Ahí, Javier, un tema.
0: Sí. Más 569-5879-2865.
2: Estoy haciendo encuesta acá en la radio, ¿eh? Si vamos con Yubas, con Celo, el mágico o con las 6. El amigo que pidió mágico dice que el mágico es mejor, obviamente. Y el amigo que pidió las 6 dice que las 6 es mejor. ¿Qué decís tú? Todo eso a nuestro WhatsApp. Nos vamos con información, amigos. Ya, ¿qué tenemos? A ver, te dije lo del... Ya. Bueno, el MinSal va a auditar a 600.000 registros de urgencia tras el informe de Contraloría sobre demoras en los hospitales de la región metropolitana. No te puedo creer. Qué extraño. La autoridad aclaró que, si bien las cifras corresponden a la gestión anterior, la situación exige medidas inmediatas. Todos echan la pelota. No, esto fue el gobierno, el Boris. La subsecretaria de Redes Asistenciales emitió una declaración pública en respuesta a la consolidación de información de control elaborada por la Contraloría General de la República, documento que alertó sobre excesivos tiempos de espera para atención médica en las unidades de urgencia de la región metropolitana. El informe de la Contraloría General de la República abarca datos desde el 1 de enero del 2024 y el 31 de mayo del 2025, 634.587 registros que sobrepasaron los estándares. Según la categorización del paciente, 2.400 casos de riesgo vital inminente, 140.000 de alta complejidad, 367.000 medianamente complejos y 124.000 de baja complejidad. La ola del ministerio recalcaron que, de confirmarse las afectaciones a la salud, los usuarios por retrasos en la atención, se instruirán procesos, procedimientos disciplinarios y sanciones correspondientes. En tanto, los servicios de salud de la región metropolitana tendrán un plazo perentorio de 30 días para implementar medidas concretas con metas verificables que reduzcan las demoras, al tiempo que se va a reforzar la trazabilidad digital de los sistemas de registros clínicos para evitar descalces en la información. Ahí está, la mansa. Surround. Aló, buenos días, ¿con quién? Vámonos al WhatsApp.
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2: Buenos días, ¿con quién hablamos? ¿Qué tal? ¿Qué tal?
3: Buen día, Fernando Salinas. Buen tal? Martes.
2: Igualmente, amigo.
3: Ahí trabajando con la Cami. Un saludo para la Esperanza, que se quedó en la casa haciendo las cosas.
2: Ejo.
3: Podrías ponerte un rapcito.
2: ¿Cuál?
3: Como siempre, un tiro de gracia para esta semanita.
2: Estaría bueno.
3: Chichera chilena.
2: Ya, compadre. Hecho, un abrazo. ¡Aló!
4: Buenos días, buenos días, buenos días, hermano Feña.
2: ¿Cómo le va, Rey?
4: Que te dé todo bien.
2: Igualmente.
4: Sé que no va con lo solicitado en la conversación, pero quisiera mandarlo solo a mi esposa Indira y solicitar la canción One Love de David Guetta.
2: Listo.
4: Se le agradece y que tengamos todo un excelente día.
2: Perfecto, hermano, que te vaya mortal. Un abrazo. Ya, pues, cacha, aquí tenemos los pedidos. ¿Listo?
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2: 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Con tiro de gracia, este es el Chupacabra.

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1: Nos tenemos que ir a la pausa comercial, amigos. Acá en la 101.7 en este Rayos y Centellas te dejamos el WhatsApp.
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1: Estamos. Aprovecha de pedir tus canciones ya. Que no nos queda nada. 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Nos vamos a la pausa comercial. Acá la 101.7.
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2: Faltan 3 minutos para las 11.
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1: Ya lo cabro. Ya, continuamos acá la 101.7 en este Rayos y Centellas. Nos vamos con el WhatsApp, se van a pedir un tema, what the heck.
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1: Buenos días, Mari. Ah, pero antes de la del WhatsApp nos vamos con información, amigo. ¿Ya? Obvio, pues. Nos vamos con el horario. Ay. Creo que esta es la noticia que yo siempre espero para el 18 y para fin de año. ¿Cómo se vienen los horarios para las fiestas? Para el día 17 en el comercio. ¡Yuhu! Ya, a ver. Bueno, el 17 no es feriado. Ya, 18, 19 sí, 17 no, este día jueves. Así que puedes comprar igual en los supermercados, en las tiendas, retail, etc. Pero ojo que va a haber horario especial. No puede ser más allá de las 21 horas, por lo tanto, la recomendación es que tú revises el supermercado o la tienda de a la que vas tú siempre a comprar. Ya, para que tengáis claro cuál es el horario. Pero ten en consideración que el 18 y el 19, ahí sí que no podéis comprar. Así que tenéis que apelarte entre hoy y mañana. ¡Estamos! El comercio podrá retomar sus actividades desde las 6 de la mañana del día domingo 20 de septiembre. ¿Y quiénes van a poder funcionar el 18 y 19? Restaurantes, pubs, clubes, cines, espectáculos en vivo, discotecas, casinos de juego, farmacias de urgencia o de turno, expendios de combustibles, tiendas de conveniencia, ubicadas en los centros comerciales, almacenes y negocios de barrio, atendido por sus dueños o por sus familiares directos. ¡Estamos! ¡Ah, ya! ¡Nos vamos al WhatsApp!
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1: Lo estaba esperando. Lo estaba esperando y yo sé que tú también.
2: Peñita, que la gente no vaya tan tarde, ajá, a comprar a los supermercados. Excelente. Y que vaya uno solo, que no vaya la familia completa.
1: Por supuesto.
2: Nosotros también queremos llegar temprano a la casa.
1: Sí.
2: Viejas culias.
1: Lo que pasa es que nada que ver que vayan tan tarde en cuanto yo. ¡Aló! Buenos días.
3: Sí. Buen día, ¿cómo estáis?
1: Bien, ¿y tú?
3: ¿Alguna canción de Jamiroquai como para prepararse para el concierto de hoy día o no?
1: ¡Listo!
3: Saludos.
1: Oye, amiga, pero qué certera estuviste con tu pedido. Ya, nos vamos con Jamiroquai, ¿te parece? A esta hora de la mañana aquí en el Rayos de la 101.7.
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1: Temazo. Esto se llama Cosmic Girl, sonando la 101.7.

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1: A ver, te digo, ¿el tiro cuánto rato nos queda? Sí, nos queda piola. Estamos piola, estamos bien, amigos. Continuamos en la 101.7, aquí en el Rayo, y Centellas. ¿Con qué nos vamos? Información. En Huechuraba se preparó el pebre más grande de nuestro país. 1.150 kilos de pebre, hermano, de encargo el tufo. Mira, a ver. Mira, Antofagasta en el año 2014 ya lo había hecho, pero Huechuraba superó el récord de Antofagasta y preparó el pebre más grande de Chile, 1.150 kilos. La cifra se logró durante la jornada gastronómica y cultural en la Plaza Cívica por Fiestas Patrias, donde también se realizó la segunda versión del concurso La Mejor Empanada de Huechuraba. Bueno, el pebre lo hicieron entre todos cerca de 15 feriantes de la Feria La Pincoya, emprendedoras de la comuna, vecinos, personal de apoyo, funcionarios municipales, y para lograrlo se usaron 715 kilos de tomate, 285 kilos de cebolla, 50 kilos de cilantro, 28 kilos de ají verde, 11 kilos de ajo, 40 litros de aceite, 220 kilos de limón y 14 kilos de sal.
2: ¡Hola, ole!
1: Y la gente de Talca se enojó mucho y ahora van a hacer ellos lo que sea, pero mal. Oye, ahí estamos. Tan buena la foto. Imagínate, hermano, 1150 kilos de pebre. La bola ahí. Ya, excelente. ¿Con qué nos vamos? Vámonos con un temita, pues, porque después nos tenemos que ir a la pausa comercial. Así que la vamos a hacer, pero al toque.
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1: Esto es Fisher con Losing It.

0: Temperatura. Es la temperatura en los 40.
1: 20 grados.
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1: Ya, los cabros, oye, después me van a decir, oye, no tocaste los temas. Ya, vamos, pídense un WhatsApp y día. Ah, pero cortísimo.
2: No, el WhatsApp.
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1: Mañanita de día martes y nosotros acá acompañándote como todos los días en este Rayos y Centellas. ¿Con qué nos vamos? ¿Tenemos información? Tenemos información, hombre. Ya, en él responde por eventuales cobros irregulares asociados a medidores tras cargos formulados por la SEC. Se detectó en casos acotados. Mira. ¿Y qué? ¿Tú tenés pichicateado el medidor o qué? Bueno, en el distribución se refirió a los cargos formulados por la Superintendencia de Electricidad y Combustible por eventuales incumplimientos a la normativa eléctrica relacionados con medidores que continuaban registrando consumo de energía aun cuando no existían artefactos electrónicos conectados o en funcionamiento en las viviendas. Ah, pillín, pillín. Bueno, desde Enel señalaron que los medidores identificados cuentan con todas las certificaciones exigidas por la normativa eléctrica vigente. Se detectó en casos acotados y bajo condiciones específicas que algunas instalaciones interiores de clientes podrían generar que ciertos medidores convencionales registraran consumos de energía incluso sin carga conectada. La voladita. ¿Qué tiene que hacer Orentel? Bueno, como parte de las diligencias, se requirió que los organismos participaron en la certificación y verificación de estos medidores, entreguen todos los antecedentes técnicos, certificados de aprobación, informes, registros de ensayo, verificaciones de exactitud y demás documentación necesaria para revisar la trazabilidad completa de dichos procedimientos. Bueno, se prohibió transitoriamente la comercialización de los medidores marca Nansen, modelo N12U01, correspondientes a las partidas investigadas y ordenó su retiro del comercio mientras se desarrolla la investigación. ¿Y las casas que todavía lo tienen? ¿Qué chacha?
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1: ¡Aló! Ay. ¡Aló, buenos días! Oiga, bueno, el pedido, amiga, ella pero guay. ¡Aló!
3: Buena Peñita, ¿cómo estás?
1: Buena, amigo, viene tú.
3: A ver. Yo fui uno de los ganadores del concurso de las payitas.
1: ¡La dura!
3: Estoy súper contento y agradecido de que hayan valorado el talento. Bueno. Con mucho cariño.
1: Qué bueno, amigo.
3: Así que, nada, pues, la Yiscara, disfrutarla con la familia.
1: Excelente.
3: Falta fiesta, así que es muy bien recibida y bienvenida.
1: Oye,
3: un abrazo.
1: Amigo, pero qué genialidad. Me alegro mucho por ti. Qué bueno que una persona dijo, porque después dice, no, es mentira, en la radio no regalan nada. Ya, ¿sabéis que hace rato nos pidieron Mágico de Yuvas con Celos? Suena a esta hora aquí en el Rayo de la 101.7.
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1: Oye, nos queda la AP un ratito ya, pero les quiero contar que yo este día jueves 17 tengo dos fechitas. Voy a tocar en dos lugares. Primero voy a tocar en el Hotel W, en una fiesta entretenida ahí, que va a estar buena, buena. De la cabros de Frequency. Oye, que va a estar bueno ese carro. Te digo al tiro, mira. Te digo, pero al tiro. Arturo. No carga esto. ¿No carga? ¿Cómo no va a cargar? Ya, aquí estamos. En el Hotel W. Este día 17 voy a estar con el Crío Caña. Va a estar bien entretenido. Frequency, tal cual. Así se llama la fiestecita y te puedes ir para allá porque va a estar tocando Crío Caña, Nico Vara, Superlativo, Chris White, Nico Solabarrieta. Esto parte, me imagino yo que la hora de siempre, típico, 10 de la noche por ahí, 11 de la noche, Isidora Goyenechea, 3000 en Las Condes. Y después de eso nos vamos, adivina para dónde. Nos vamos para las Vizcachas, amigo. Nos vamos para las Vizcachas porque los vamos a tocar allá en el Freedom. Así que no te lo puedes perder, que va a estar bueno. ¿Ya? Así que eso, pues. Así que nos vamos con electrónica un poquitito.

0: súbele el volumen.
1: Ya me voy. Me voy porque me están puro apurando. Oye, nos encontramos mañana miércoles. Que tengan un bonito día, una bonita tarde. No ande tan ahí apurado por la vida. Y eso, pues nos encontramos mañana. Se quedan con toda la programación de la 101.7. Felicitaciones a los ganadores de el aguinaldo por sus payitas. Qué bacán que participen. Y eso sería. Se me cuidan, se les quiere. Chaito.
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1: Faltan 3 minutos para las 12.
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12: Bienvenidas, bienvenidos a este Página 40 de día martes acá en la 101.7, martes 15 de septiembre. Oye, ¿cómo nos está acompañando este clima? 22 grados tenemos en Santiago, una máxima de 28 para el día de hoy. Y estuve revisando el pronóstico, todo despejado para el fin de semana, chiques. Así que tranquilidad, porque esta celebración se nos viene con todo. Oye, varias cositas. Martes femenino el día de hoy, así que eso quiere decir que tus pedidos musicales tienen que ser canciones de mujeres, voces femeninas para los pedidos del día de hoy. Y queríamos invitarte que fueran chilenas. ¿Te parece? Ya que estamos en la previa de Fiestas Patrias. Así que martes femenino y chileno. Así que usted pídame desde ya sus canciones. Además de eso, vamos a estar hablando de Katais, que está dándolo todo ahí en la semana de la moda en Nueva York, pero también fue destacada por la revista Rolling Stone. Vamos a estar también adelantándote lo que se nos viene en nuestra programación de Fiestas Patrias, justamente acá en los 40. Se viene en fonda, se viene con todo. Y además tengo recomendaciones literarias por si vas a tener un 18 más relajadito, más tranquilo. Bueno, por ahí te puedes acompañar de un buen libro. Así que todo eso hasta las 2 de la tarde, acá en la 101.7.
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12: Ya sabes, martes femenino y chileno como Mon Laferte. Esto es Si tú me quisieras.
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1: Nos vamos al martes femenino y chileno acá en la 101.7. Nos vamos a revisar qué es lo que nos llega al WhatsApp 40. Vamos al más 569-5879-2865. Hoy día pedidos musicales de mujeres, voces femeninas y chilenas.
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2: Hola Marti, buenas tardes. Día es martes femenino de chilenas. Así que vamos a pedirle mi verdad de Anita Tuyú. Saludos.
1: Me gusta Anita.
3: Hola, hola Martina, Martina. Bueno, ella no es chilena, pero es Alice aquí. Quisiera escuchar.
4: No, no.
3: Demasiada hermosa canción, gracias, saludos.
1: Estoy de acuerdo contigo, pero hoy día inspirémonos con música chilena en la previa ahí de las fiestas patrias.
5: Hola Marti, buen martes para todos. Me gustaría escuchar Limito con el Sol de Saico.
1: Me
5: que
1: gusta.
5: Esté muy bien.
1: Ahí con la voz de Denise Malebrán. Ya pues, nos vamos a quedar con eso. Y sigue pidiendo tus canciones en este martes femenino. Canciones interpretadas por mujeres, mujeres chilenas en la previa de fiestas patrias. Estás en la 101.7. 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
1: Oye, parece que les gustó este martes femenino y chileno. Nos vamos a revisar lo que nos llega al WhatsApp de Los 40. Mándanos tu pedido. No importa el estilo, no importa el año, la época. Tiene que ser hoy día música, canciones interpretadas por mujeres chilenas. Así que pídenos la tuya a nuestro WhatsApp de Los 40.
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2: Hola, buenas tardes.
1: Buenas.
2: Quería pedir cualquier canción de Francisca Valenzuela para mi hija Nadia. Saludos.
1: Me gusta de Fran.
3: Hola, en este martes de chileno me gustaría escuchar a Cami para callar toditas tus penas. Oh. Por favor.
1: Ya, me encanta también Cami. Nos vamos a quedar ahora sí con Fran Valenzuela y esto que se llama Tómame. Es lo que escuchas a las 12:18 en Página

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1: Oye, qué buen recuerdo con Just Stone. Recuerda, es martes femenino en Página 40. Pídanos tus canciones al más 569-5879-2865.
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1: Hacemos pausa en Página 40, es cortísima. A la vuelta seguimos con nuestro martes femenino en la 101.7.

0: 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Es la temperatura. En los 40.
1: 23 grados.
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1: Varios pedidos para este martes femenino, así que vamos a revisar lo que nos llega al WhatsApp 40, más 569-5879-2865.
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1: Martes femenino y chileno también, así que vamos a revisar nuestro WhatsApp.
2: Hola Martí.
1: Hola.
2: Buen día, buen día.
1: Buenas.
2: Felices fiestas patrias.
1: Gracias.
2: Oye, estaba pensando en algo de María José Quintanilla o Alanis Lagos, si se puede.
1: Podría ser Alanis Lagos, que va a estar en la fonda de todos.
3: Hola, buenas tardes. Feliz semana, 18era. Oh, y buena. Mi solicitud sería de la Cote Quintanilla con Fue Difícil. Gracias.
1: Listo, chapo, dos Cote Quintanilla, cómo no, ¿cierto? Nos quedamos entonces con ella. Esto es el ya clásico, Fue Difícil, sonando a las 12:42. 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
1: Yo tenía que hacer otra cosa a esta hora, pero sabes que tengo una cantidad de pedidos. Así que nos vamos a ir a revisar lo que nos llega a nuestro WhatsApp de los 40, al más 569-5879-2865.
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2: Hola. ¿Pueden colocar Cami con Morat en honor a los miércoles de chilenos y al concierto de hoy de Morat?
1: Pero hoy día es martes femenino. Igual Cami aplica, una mezcla.
3: Buena, Marti. ¿Cómo estáis?
1: Bien, ¿y
3: espero
1: tú?
3: Que tenga buen martes. Yo ya venía preparado para el martes femenino, pero me quitaste las internacionales.
1: ¿Cuál?
3: Pero bueno.
1: Ah, perdón.
3: Artistas musicales chilenas hay bastantes.
1: Te puse desafío.
3: Estaba pensando sí o sí tiene que estar la gran Anita, Anita Tiyu. Y si no, ¿por qué no también Cancamusa?
1: Oye, me gusta.
3: Gracias, Martín, cuídate. Y dejen de desconectar el cargador del computador que se escuchaba.
1: Perdón. No sé qué hicimos. Perdón, error 300. Oye, ya lo sabes, pide tus canciones a nuestro WhatsApp de los 40. Nos vamos a quedar con Cancamusa. Y esta es Dopamina. Con Jepe también, esta versión remix. Estás en la 101.7 en página 40.

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1: Estás en Página 40, estás en la 101.7. Recuerda, hoy día es martes femenino, así que pídeme tus canciones a nuestro WhatsApp de los 40 para que salgas al aire hoy día martes femenino y chileno también. Así que aprovecha de pedirnos a mujeres nacionales, ¿te parece? 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
1: Momento de revisar nuestro ranking del 40 al 1.

Posición número 4 y ahí está Sinaka junto a Cat Eyes con Aló. Oye, la canción, una de las canciones del 2026 sin duda, ¿no? Si quieres votar por ellos, www.los40.cl, anda, dale tu voto a esta o a otra de tus canciones. Nos quedamos entonces con Aló en la posición número 4.

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4: Falta un minuto para la una.
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1: Oye, recuerda, tardecita, más primaveral que nunca de este día martes acá en la 101.7, prefiestas patrias, pre-18. Así que nos vamos a revisar lo que nos llega a nuestro WhatsApp de Los 40.
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1: Martes femenino, canciones que sean interpretadas por mujeres. Y nos vamos a revisar lo que nos llega por acá.
2: Hola, hola. Mi propósito siempre es pedir algo de Anita Tijoux porque la amo, me encanta, me motiva y le da como el toque especial al día. Así que... por favor, algo de Anita.
1: Coincido contigo, siempre le da un toque especial al día. Oye, ¿te parece si es que nos quedamos con sacar la voz? Nos vamos con eso entonces. Es Ana Tijoux en este martes femenino y chileno también, acá en Página 40.

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1: Hay una artista chilena que está dando que hablar, mira, en este mismo momento está dando que hablar con todo porque está en la Semana de la Moda de Nueva York. Allá la hemos visto con Carolina Herrera, con diferentes artistas, actrices también. Y me refiero a Katais. Pero Katais, claro, por ahora está dando que hablar ahí en Estados Unidos sobre la moda, pero la realidad es que le está yendo increíble acá también en torno a la música. Y te cuento que fue destacada por la revista Rolling Stone en español, donde se repasó su trayectoria, su crecimiento en la música, desafíos también que ha enfrentado durante todo este momento de internacionalización. Y recordemos que Katais también está rompiendo récords, actualmente tiene más de 12 millones de seguidores en Instagram, un montón de millones también en TikTok, su carrera partió justamente por ahí, pero también ha logrado un hito muy grande en torno a su música, con sus videoclips, con sus canciones, y recordemos también que ahora, en noviembre, tiene su primer Movistar Arena. Así que excelente lo que está pasando con la carrera musical de Katais. Ahí, bueno, ella habló con revista Rolling Stone y contó sobre la evolución como artista, la salud mental, lo importante también que es mantenerse fiel a sí misma. Me gusta lo que está pasando con Katais, me gusta cómo sigue evolucionando. Ella también aseguró que siempre ha querido que las personas de Chile se sientan orgullosas de su trabajo y destacó el crecimiento también que ha experimentado la escena nacional. Oye, recordemos varias cosas. Katais se presenta en el Movistar el 19 de noviembre. Tenemos un concurso del cual después del 18 vamos a contar más detalles, que ella misma anunció acá en los 40 que iba a buscar a una telonera de regiones. Así que atenta ahí a la vuelta del 18 porque tenemos muchas novedades que contarte con Katais. Por mientras, la vamos a escuchar en este martes femenino junto a María Becerra. Esto es Lonely en la 101.7.
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1: Hacemos pausa en Página 40. Varias cosas. A la vuelta vamos a seguir revisando pedidos musicales. Te voy a contar cómo se viene la programación del 18 acá en Los 40 y tenemos recomendaciones literarias también con Página de Libro. No te despegues de la 101.7.
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0: 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Temperatura. 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En los 40.
1: 25 grados.
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1: Y nos vamos a revisar el WhatsApp. Recuerda, hoy día martes femenino y chileno también. Estamos en la previa de fiestas patrias en este hermoso y maravilloso día primaveral en Santiago. Oye, además viste que anunciaron que no hay lluvia en ninguna parte. Todo despejado para estos días de fiestas patrias, así que a celebrar y a disfrutar con todo. Ya pues, nos vamos a revisar nuestro WhatsApp de los 40.
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1: A ver qué es lo que nos llega por acá.
2: Buenas, ¿cómo estás, Martín?
1: Bien, ¿y tú?
2: Oye, ya que estamos martes femenino, te quería pedir a la princesa del campeón de los punteros del campeonato nacional. Buena cancioncita de la princesa Alba, no importa cuál, ahí tú eliges.
1: Ya, pues.
2: Pero la princesa Alba, sí o sí.
1: Me parece perfecto, entonces. Nos vamos a quedar con tus estaciones. Lo más nuevo ahí de princesa Alba. Estás en Página 40 en nuestro martes femenino.
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1: Recomendaciones literarias para el día de hoy en Página 40, porque claro, por ahí quizás quieres tener unas fiestas patrias un 18 más relajadito. Bueno, te puedes acompañar también de un buen libro, y este está buenísimo. ¿Qué pasa cuando la persona que más amas es también quien desató una guerra? Uy, bueno, te adelanto. 4 años después de la traición que los separó, Jovi y Hacker vuelven a encontrarse, aunque esta vez solamente a través de sus sueños. Ella carga con la culpa de haber encendido un conflicto brutal y está dispuesta a renunciar a todo, incluso a él, para proteger a un pueblo inocente. 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
1: Oye, y una que sabe de romances, de cantarle al amor, es Javiera Mena. La escuchamos con Espada en este martes femenino y chileno de Página 40.
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1: Ya te lo decía, acá en los 40 nos estamos preparando con todo para estas fiestas patrias. Primero que todo, tenemos programación especial, porque tenemos programación especial tanto 18 y 19, una programación que es la fonda de todos desde las 4 de la tarde, pura música chilena. Así que ya lo sabes, ambos días ahí con la voz que le habla como anfitriona. Y también tenemos Fonda Inferno desde las 10 de la noche. Y mi querido Marco Hinojosa, ¿qué es lo que se viene más o menos en la Fonda Inferno? ¿Qué me puedes adelantar?
2: De todo vos, Martí. Como todos los años, la Disco Inferno se transforma en la Fonda Inferno para estas fiestas. Y nos juntamos todos los DJs de los 40. DJ Master Taz, va a estar DJ Maxi, voy a estar yo, va a estar DJ Jaco, va a estar DJ Diogo también. Vamos a estar participando acá esta noche. Así que la mejor música para que se acompañen de las fiestas patrias. Vamos a estar acá haciéndolo todo el aguante. Son tres días, el 17, 18 y 19 de septiembre.
1: Sí, pues no, aquí partimos el 17 en la noche. Sí. Oye, tu cumbia favorita, o sea que no puede faltar.
2: Me gusta
1: en tu
2: mucho la Gran Meja Tropical, la Furia Loca. Es que esa la quiero de tu boca, la Furia Loca, bien. Sí. Y la ranchera que ahora la está llevando hasta también.
1: Oye, sí, está con toda la ranchera. Y ojo, porque nosotros hacemos también la previa. La primera patita se viene el 17 desde las 2 de la tarde con la Fonda de Todos. Es una fonda donde nos unimos con nuestros hermanos radiales, con Radioactiva, con Radio Corazón, con FM2. Va a estar el Vito Velázquez, va a estar José Andrés Viva junto a todos nuestros colegas y van a haber varios artistas en vivo. Va a estar Sinaca, va a estar Santa Feria, entre varios más, y ella, Alanis Lagos también. Así que atención, eso va a estar pasando desde las 2 de la tarde el día jueves 17 y usted además lo va a poder ver a través de nuestra transmisión especial de YouTube. Así que todo pasando.
2: Todo pasando, Marte, así que acompáñense de los 40 todo el fin de semana y el domingo va a ser la caña también,
1: sí,
2: la mejor música, ¿cierto?
1: Ahí también, esa es la música que alivia.
2: La música que alivia, exactamente.
1: Eso, y la próxima semana nos encontramos nuevamente.
2: Eso.
1: Ya pues, nos vamos a quedar con una que va a estar presente justamente en nuestra fonda de todos del día jueves 17. Es Alanis Lagos, en este martes femenino. Esto es Usted se parece.

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1: Ya pues, comenzamos ahora sí a cerrar nuestro Página 40 de martes, acá en la 101.7, este martes femenino y chileno. Tú te quedas en sintonía, porque esto no para, estamos haciendo con toda la previa de Fiestas Patrias. Ya llega el ¿Dónde está mi gente? Con Vito Velázquez, y hoy día tiene como invitado a La Combo Tortuga. Oye, ¿qué irá a pasar ahí? ¿Caben todos en el estudio? Ayer igual cupieron de Combo los tomo como rey, que vino un escuadrón limitado. Así que ya lo sabes, quédate en sintonía de la 101.7. Gracias a mi querido Marco Hinojosa en los controles de Página 40. Martina Orrego soy yo quien te habla, y mañana a las 12 nos escuchamos de nuevo. Que tengas bonita tarde. Chao.
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3: Faltan 2 minutos para las 2. 2 de la tarde.
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0: 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Súmate, todas y todos son bienvenidos.
10: Hola, Vitito.

0: De 5 minutitos, arrancamos el show.
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0: Arrancamos el ¿Dónde está mi gente? Por acá soy Víctor Vito Velázquez, te doy la bienvenida donde sea que te encuentres, si estás en sintonía en la casa, en la pega, en el auto, en la moto, si vas ahí con tus audífonos caminando, de vacaciones, te tomaste libre la semana, aquí estamos para acompañarte, hacemos previa del 18.
1: ¿Dónde está mi gente?
0: Mi gente anda contándome dónde te encuentras, dónde estás, te reportas ahí a través de nuestro chat.
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0: Ahí estamos activos a través del chat. Por acá nos dejan saluditos desde La Serena y cariños para mi gentecita por allá. Tacitos.
2: Hola, mi tequito, Mariana por aquí en la casa. Oye, y gané. ¿Ah? ¡Uy! ¡Gracias!
0: Mari, ¿te llevaste el aguinaldo, de verdad? ¡Excelente!
3: Buena, buena, tío Vito, ¿cómo estás?
0: Buena, pues, Juaco.
3: Ah, buena tarde, regala mucho invito a Don Omar, Sexy Robótica, saludos a los Toretos, aguante la combo,
0: Ya viene la combo tortuga, viene.
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0: Hoy les voy a pedir si puedo decir la combo tortuga de la cantidad.
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0: Hoy voy a cumplir un sueño, les voy a preguntar si puedo hacerlo. Les voy a preguntar después.
2: ¡Sí! ¡Me lo llevé! ¡Yupi!
0: ¡Felicidades, amiguita seca!
4: Buena, buena, Beto Clay. Un saludo de acá de Sotrasoles de Resca, compita.
0: Bueno.
4: Activo, compadre, preparados para el 18. Tiquitiquití.
0: Estamos ready, estamos listos. Así arrancamos. Bienvenidos, bienvenidas sean todos, todas. Déjame ahí tu reporte a través de nuestro chat porque estamos contigo. Lo hacemos juntos.
3: Buena, buena.
0: Una buena.
3: Compadre Vito Clay, Vito Clay, tiquitiquití, ya estamos ahí, es tierra derecha, papi. Destápate unas cuatro, papito, está brígido el sol.
0: Ahí van cuatro, papi, ahí van cuatro, de una. Cuatro, cero alcohol para los que van conduciendo. Destapamos, pero cero alcohol acá, sí, nos cuidamos entre todos. Semana 18, te acompañamos, 101.7 por Santiago, en todo el mundo. Los 40.cl, no paramos. Y lo pedí ahí el Juaco. Nosotros le damos play de inmediato. Es el Electro Flow, es Don Omar, Sexy Robótica. Súbele a la 101.7 que arrancó el ¿Dónde está mi gente?
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Era Don Omar ahí con su sexy robótica, lo pedían a través del chat. Nosotros avanzamos, no paramos. Es The White, Daddy Yankee. Zona Pose, 2:10. Estás acá en el Dónde Está.

0: pídeme tu cumbia, pídeme tu perreo a través del chat. Estamos ahí activos.
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0: Estamos ahí activos. Pídeme tu temita, nosotros estamos activos. Te atendemos ahí a través del chat. Buenas tardes.
2: Bueno, mi toquito, 2 días que llegue 18 de septiembre. Y pude colocar una de Noche de Brujas. Debería odiarte ya para estar ya empezando ya a comer un buen anticucho.
0: Un anticuchito. Oye, buen pedido, buen pedido, una cumbita. ¿Qué me decís? ¿Una cumbia? Podemos. ¿Su Noche de Brujas? Podemos. Sí. Ya, súmate ahí, más 569-5879-2865. Ahí estamos. Le metemos cumbia a la tarde. Le metemos cumbia a la tarde. Es Noche de Brujas.

Era noche de brujas. 2 de la tarde, 16 minutos, estamos conectados, transmitiendo y en vivo. Está la Cindy Begu, está el Leopoldo, está la Leti, está el José Durán, está por acá la Javi MDC conectado, está el Ale, está el Felipe, la Loreto,

0: Instagram, arroba Vito Velázquez A. Ahí estamos transmitiendo. Oye, díganme los que están conectados. ¿Se escucha check? ¿Se escucha bien o se escucha más o menos? ¿Se escucha la música o no se escucha? Resolvimos. La paz que resolvió, ah, excelente. ¿Se escucha bien o no? A ver, díganme. ¿Se escucha la música? ¿Me escucho yo? ¿Sí o no? A ver, Dani, ¿se escucha o no se escucha? Quiero saber cómo se escucha.
1: ¿Estás en?
0: Sí.
1: ¿Dónde está mi gente?
0: ¿Pero se escucha solo la voz o se escucha también la música? ¿Sí? ¿Se escucha bien? ¡Excelente! Carlita, por ahí de Osorno, por acá el Johnny. ¿Qué tal, Vitito? Ya, le metemos entonces. Me pedían ahí un temita de Chico Trujillo.

0: Hacete esa, boy, Cali. Eso, Vito, póngale cumbia.
1: Dime, dime qué te pasa, hombre mío.
2: ¡Escucha ahí atrás! Se escucha súper bien, Pitoquito.
3: Se escucha como se escucha. Hola.
4: Pitoquito de mi corazón. Estaba desaparecida, pero porque traigo buenas noticias.
3: Cuéntame, cuéntame.
4: Porque yo voy y vengo, pero traigo excelentes noticias. Cariño mío, soy licenciada. Acabo de rendir mi examen de grado, defender mi grado.
3: Buena.
4: Y soy una linda psicóloga clínica.
3: Qué
4: así
3: lindo.
4: Que estoy feliz, pero hasta no poder parar de felicidad.
3: Excelente, Jessy, felicidades. ¡Uy, qué buenas noticias! Jessy, te vamos a dedicar un tema, un mix de Amar Azul.

0: Soy Tito.
1: Excelente.
2: Se escucha todo bien, Pitoquito.
1: Estamos conectados, te acompañamos. Tardecita de martes. Le metemos cumbia esta tarde. 101.7 por Santiago. Estamos en todo el mundo. Los

0: aquí estamos trabajando. Oye, quería pedirte un favor, ¿por qué no le da ella un saludo muy grande a mi hijo Amaro, que está de cumpleaños y cumple?
1: Amaro querido, felicidades.
0: Nuevito. Y a Alexander, al nieto de mi amiga Jessie. Mucho amor, mucho corazón y mucho besito para ellos.
1: Amaro, Alexander, felicidades, amiguitos. Que sea un lindo cumpleaños, chiquillos.
0: Y cuánto temita bueno, po. Chao.
1: Besito, guachita linda, que te vaya bonito, cariño. Hola, hola, Vito, ¿cómo va? ¿Cómo estás? Dice por acá el Cristian. Vito, ¿qué sucede con el temita ahí de Grupo Hechizo? Oh, su Grupo Hechizo. Puedo, ¿va? Puedo, a ver. Grupo Hechizo. Hechizo. Qué buenos recuerdos, mi rey. A ver si tendremos algo de Grupo Hechizo. Deja de llorar, me dicen por acá. Ahí nomás. Ahí nomás. Oh, la temporera.

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1: Me van a retar, porque cambié todas las canciones. Cambié todas las canciones en un solo bloque. Si me retan es tu culpa, Cristian. Si me retan es tu culpa, hermano.
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0: Eso lo pedían ahí a través del chat.
1: Navito. Oye, ¿qué hacía ahí donde la tencha? Te estáis pelando, Vito.
0: Ya, yeah, la tenchita. La tenchita me invitó ayer allá. Estamos resumiendo cositas.
1: Ojito, Vito. Ojito, esta no te la hacen al Kaminsky. Ah, verdad que no está.
0: Ya, alegre el Kaminsky. Mi chat, nos separamos. Breve corte comercial, nos vamos a la pausa.

0: Chat, manden a pausa comercial. Manda pausa comercial porque nos tenemos que separar. A la pausa comercial. Ya viene Dunguita, ya viene la Combo Tortuga. Vamos a estar aquí en vivo. Hacemos fiesta el día de hoy. Hacemos fiesta el día de hoy. Ya viene la Combo. Vienen con todo. Vienen con todo. Con trompetas, con vientos, con guitarra. Vamos a tocar en vivo. ¿Están ahí los feos pero ricos? ¿Están ahí los feos pero ricos? Yo feo pero rico.
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0: Mi gente, manda esta pausa comercial, breve corte comercial, que a la vuelta venimos ahí con la Combo. Nos separamos junto a nuestros amigazos. Sí, estamos junto a ellos. Estamos conectados junto a nuestros amigos de Audio Música.
2: Junto a los tuyos temporeras.
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0: 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Nos separamos. Pausita comercial, breve corte. Nos separamos contigo. Manda tu reporte. Mándanos a pausa comercial, que ya venimos con más.
3: Unos minutitos para que vayan a orinar a los baños, al fondo a la derecha. Y después seguimos con el combo.
0: Seguimos con la fonda, a la vuelta.
4: Ya, bombito. Nos vamos a una pequeña pausa comercial. ¿Sienta? Esta no te la hace la tencha.
0: ¡Ay, ay, ay! ¡Oye, oye! Esta no te la hace la tencha.
5: Vito, saludito. Un sueño. Raquín y Farruko, bendiciones.
0: A la vuelta le metemos ahí perreito, papi. A la vuelta le metemos perreito, sí o sí, seguro que sí, hermano. Pausita, ya venimos.
1: 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Temperatura. Es la temperatura en los 40.
6: 25 grados.
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0: Era Britney quien pasaba. 2 de la tarde, 37 minutitos. Oops, I did it again.
1: Buena, Vito, con mi parcerito, ¿cómo vamos?
2: Papi.
1: Mi rey, ¿no tendrás por ahí un temita de Lele, el alma secreta? Por favor, mi guachito.
0: Lele, el alma secreta. Nelly, el arma secreta, ¿o no? ¿Será ese Nelly? Te tengo Nelly, las de Yadiel. Yadiel trabaja ahí con Nelly, el arma secreta. ¿Puede ser? ¿Te referías a eso o no? Corrobórame, papi, por fin.
3: Oye, Vitoquito, quiero mandarle un saludo a mi hermana Anita Valle, que está de cumpleaños, 65 años.
0: Buena, cariños a la hermana ahí, que lo pase bonito. Mira, qué lindo estar celebrando un año más de vida, qué lindo.
3: Desearte todo lo mejor de la vida, que mi hermana, que la amo mucho.
0: Eso.
3: Y que lo pase súper bien con los hijos que vienen a verla. El Agustín y la Karina. Ya, compadrito, un saludo a todos acá, Juanito Valle.
0: Excelente, compadrito, Juanito Valle, hermano. Felicidades ahí para la hermana. Feliz cumpleaños, hermana. Le metemos cumbia.

0: hermano.
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0: Nos movemos de la cumbia al reggaetón. Nos movemos, estamos ahí para eso, para acompañarte en esta tardecita. De la cumbia al reggaetón, estamos ahí.
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0: De la cumbia al reggaetón, porque hoy es un día especial.
2: Hola, hola, Vitoquito, un saludito grande para ti, excelente programa. Oye, Vitoquito, ¿qué te ponís la canción el Día Nacional del Género? Hoy día es 15 de septiembre, se celebra el Día Nacional del Género de reggaetón. Gracias.
0: Let's go. Es el día del reggaetón, es el día del perreo, es el máximo líder, es Daddy Yankee, es...

0: Era el máximo líder, Daddy Yankee, pide tu perreíto en el día del reggaetón.
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0: Tú me dices con cuál le damos. Tú me dices con cuál le damos y nosotros estamos aquí al servicio. Al servicio, papi. Hola, hola.
2: Buenas tardes, Pito Play.
3: Dale calor, Héctor
2: el
0: Padre.
2: Dale calor.
0: Héctor el Padre.
4: Está más cara la gasolina, Bitoco.
0: Ay, no es chiste.
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0: No es chiste.
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0: Ya, le metemos ritmo, llegan ellos. Los extraterrestres.
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0: Llega Wisin, junto a J-Lo, junto a Ricky Martin. 2 de la tarde, 44 minutos. Seguimos en vivo, te acompañamos.

0: Cortito, repórtate cortito. Hola, soy de La Serena. Hola, soy de Coquimbo. Hola, soy de Santiago. Hola, soy de Linares. Cortito.
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0: ¿Dónde está mi gente?
2: ¡Hola, Vito! ¡Estás en San Bernardo!
0: ¡Eso, valiente!
3: Te creí, trabajando por aquí, por Alto Lajón, de duro, dándole al Uber.
0: ¡Vamos! Esteban por acá, de Valdivia, perrín, excelente hermano.
4: ¡Buena, Vito! ¡Soy de Temuco!
0: Bien.
5: Hola, Jordan, aquí de Pudahuel.
0: ¡Eso, hermano! Estamos en el Persa Víctor Manuel ahí, saludito, excelente.
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0: ¿Dónde está mi gente? Repórtate.

0: Santiago, Providencia, Puerto Montt, Valdivia, Temuco, Concepción. Cuéntame.
1: Mi toquito de acá de Puente Alto.
2: ¡Uy, uy!
0: ¡Eso!
2: ¡Roxana de la Pintana!
0: ¡Eso, Roxy!
3: ¡Tomando juguito natural, Vito, acá por Temuco!
0: ¡Bien!
4: Buena, Vitoquito, aquí el Nico, cruzando Punta Arenas City.
0: ¡Vamos!
5: Hola, saludos desde Quique.
0: ¡Excelente!
6: Vito, Juan Guillermo de la Máquina, aquí en Talagante, cualquiera de allá en que no hay miedo, no hay temor, somos de Peña Flor.
7: Bueno, Vito Velázquez, te mando saludos aquí desde Puerto Vara, hay solcito esta vez.
0: ¡Rico, rico!
8: Vito Klein, aquí el Patrick de los camiones. Dándole a la ruta, Vito Klein, en el kilómetro 110, camino a Curicó. Saludos, papito.
0: Eso.
8: Buena, Vito Klein. Vito, impecable el programa en la mañana, 11M. Bacán, bacán. Primera vez que lo escuchaba, lo miraba. No, espectacular, Vito. Te felicito.
0: Excelente.
8: Que sigan tu éxito nomás, Vito, para
0: excelente,
8: siempre.
0: Excelente, hermano. Muchas gracias.
8: Sigan fluyendo en lo que te gusta, Vito. Soy de Osorno.
0: Excelente, hermano. Siempre bienvenido ahí también. Usted sabe. Todos bienvenidos, bienvenidas. Todos bienvenidos, bienvenidas.
9: Hola, Vitoquito, desde Ñuñoa, Mariana y Nico.
0: Bien.
10: Vitoquito, un saludo para toda la audiencia, porfa. De Escará, de Yomo. Recordemos buenos tiempos.
0: Podemos.
11: Y un saludito de la Florida. Abrazos.
0: Esa.

0: Hola.
1: Hola, Vitoquito. Yo ando aquí en Izaguirre trabajando, transportando hueones.
0: En Izaguirre, en Puente Alto.
2: Buena, Vitoquito. Por aquí el Chancho 6. Andamos repartiendo por Santiago Centro, pero somos de Peñalolén.
0: Es excelente, mi rey. Cariños por allá por Peñalolén.
3: Vitoquito, ¿qué pasa con ya lo sé? Magnate Valentino, temazo.
0: Se puede.
4: Buena, buena, Vitoco. Aquí Panchito de Puente Alto. Tócate hasta abajo.
0: Te la toco, te la toco, te la toco. Le damos, papi.
5: Sí. Hola, Daniela desde Talca.
0: Dani.
5: Y porfa, la de Farruko. Farruko. Pónmela ahí, la que tú quieras.
0: Ya pues. La de Farruko. Así prendemos la tarde, así te motivamos en este el segundo tiempo de cada día. De lunes a viernes, de 2 a 4 te apañamos, de 2 a 4 te energizamos, de 2 a 4 somos partners, somos compañeros, somos amigos. Nos quedamos ahí con lo que pedían. Nos quedamos con lo que pedían. Esto es para romper la discoteca. Farruko, 2:49. Sigues en el ¿Dónde está mi gente?

0: discoteca.
1: Visto, visto, porfa. Un sueño, Rakim y Farruko, la nueva, éxito total. Un abrazo fuerte, visto, visto.
0: Tenemos ahí la nueva versión de Un Sueño. Oye, ¿verdad? ¿Verdad, hermano? Tenemos Un Sueño de Farruko con Rakim y Kenway, Alex Gárgolas. Hermano, si no la tengo, me voy a encargar de sumarla. Me voy a encargar de sumarla, ¿vale? Nos quedamos con la original, ¿te parece? Es la versión original. Rakim y Kenway, Alex Gárgolas, Un Sueño, 2:53. Es el día del reggaetón.
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0: Hay una nueva versión donde se suma Farruko, es la reversión 2026. Ahí para que lo pidas a través del chat y nosotros lo vamos a sumar a la programación.
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0: Hola.
2: Buen Vito, ¿cómo estáis? Oye, Perrín.
0: Cuénteme, Coque.
2: Como día del reggaetón, quería pedir la canción Los Maté de Tego Calderón, el papá del reggaetón. Saludos.
0: ¿Cuánto sabes?
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0: ¿Cuánto sabe? Creo que la tengo, hermano. Creo que la tengo, Coquecito. Así que ahí atenti, papi, ¿vale? Hola.
3: Vito, ponte, permítame de andar con Tony Dice, porfi.
0: Permítame, hace rato no la tiramos. Papi, ¿le damos de inmediato o a la vuelta?

0: Hola.
1: Buena, tocayo. ¿Cómo estamos?
0: Buena, Vitito.
1: Vaya con una de D.Y. Salud y vida.
0: Le metemos salud y vida a la vuelta, le metemos, sí. Sí, sí, sí.
1: Para que se les multiplique todo lo que nos desean, compadre. Un abrazo, aguante septiembre.
0: Vamos, Vitito, cariño, hermano.
2: Buena, buena, Tito Klein. Oye, guachito, ¿podría ser mayor que yo 3 para mover un poco las nalgas o no?
0: Se puede, para mover las nalgas, se puede.
3: Hola, hola.
0: Oli, ¿cómo estáis, Ruti?
3: Tírate una noche de sexo, porfi. Yeah. Reggaetón viejito. Gracias.
0: Se puede, por Ruti, se puede. Ahí. Hola, ¿qué tal? Dice así, soy el chico de las poesías, tu fiel admirador, y aunque no me conocías,
4: hoy es noche de sexo, voy a devorarte, nena linda.
0: Ya, a la vuelta le metemos ahí todos los perreitos. A la vuelta.
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0: Me comprometo, a la vuelta le metemos ahí aquellos perreitos que quedaron pendientes. Es el día del reggaetón y le vamos a dar play de inmediato. Nos separamos junto a nuestros amigos de Audio Música. 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
0: Pausita comercial, breve corte, pausa de hidratación. Ya regresamos con más a la vuelta. Perreíto tras perreíto. Y más adelante, cumbia de la buena. Sí, sí, sí. Pausa y ya venimos.
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6: Falta un minuto para las 3.
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0: Era Romeo junto a Wisin y Yandel, Noche de Sexo. Lo pedían a través del chat, súmate, pídelo a través del chat también, dale.
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0: Hay un video en YouTube muy antiguo, es una presentación en vivo ahí de Noche de Sexo, donde están ahí presentando su show, Wisin y Yandel, e invitan a Romeo Santos. Y en su parte donde tiene que estar ahí bien sensualón para interpretar la canción, ya que sabemos de lo que habla la canción, lanza una silla, se enfrenta contra una silla, tienen que verlo, está ahí en YouTube, muy buen momento.
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0: ¡Ay, Romeo! Voy a subirlo ahí en Instagram, lo voy a subir en Instagram para meterle contexto.
2: Hola, mi toquito, mi nombre es Jessica Belmar. Quería pedirte si puedes saludar a mi nieto que se llama Alexander Proboste, que cumple 6 añitos, y desearle que cumpla muchos añitos más y un muy feliz cumpleaños. Feliz de ser su abuela, que lo amo mucho.
0: ¡Qué lindo! Cariños para el Ale, que está celebrando el día de hoy, amiguito. ¡Felicidades!
2: Gracias, mi toquito.
0: ¡Qué lindo! ¡Cuánto amor ahí te da tu abuelita! ¡Cuánto amor te está entregando siempre, cada día! ¡Felicidades, mi rey! ¡Que sea un bonito cumpleaños!
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0: Qué lindo ese reconocimiento a las personas en su día importante, en el día de su natalicio, en el día de su cumpleaños. Qué linda esa celebración. Por acá me dicen, Vito, buenas tardes, suéltate algo de los extraterrestres. Te siento, buen temita, Tevi. Buen temita, saludos por acá de San Vicente de Tahuatahua. San Vicente de Tahuatahua. Excelente. Lo tiramos de una, hermano. Para eso estamos, para complacer.

0: 3 de la tarde, 11 minutos, 3 con 11. Estamos activos, estamos conectados, 101.7 por Santiago. Por acá nos dejan saluditos. Estamos ahí activos, sí. Hola.
1: Hola, Bitoco, buenas tardes. Oye,
0: dímelo.
1: Ya que la tarde está calurosa, podré tirarte un doblete de Limp Bizkit con Linkin Park.
0: Limp Bizkit.
1: Saludos.
0: En la que te fuiste.
1: Aguante los 40.
0: Aguante, hermano.
2: Hola, Bitoquito. Oye, un temita. Dime qué será de Rakim.
1: Hola.
0: Ah, excelente. Ya pues, oye, por acá me pedían interesada, ¿no? De Yadiel. Podemos darle. Vamos de la cumbia al perreo, del perreo a la cumbia. Es un clásico. Es Yadiel junto a Arcángel. Interesada, ¿no?
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0: Era Yadiel, el incomparable, junto a Arcángel La Maravilla. Por acá me dicen, Vitito me tenía así berreando aquí en la oficina como los stickers de WhatsApp. Esa es la idea, esa es la idea, ese es el objetivo, que se perree, que parezca día viernes todos los días.
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0: Si tenemos una misión, nuestra misión es alegrar tus tardes. Cuando se ponga cuesta arriba, esa es nuestra misión. Alegrarte cada tarde con buena musiquita, con buena onda, con buena energía. De la forma en que corresponde, la forma en que podemos levantar tu tarde.
2: Bitoco pone periódico de ayer.
0: Mira la que te fuiste. Roberto, ¿de dónde anda mi rey este número extranjero?
3: Buena, mi chanchito, ¿cómo estamos? Oye, feliz martes.
0: Excelente. ¿Dónde anda, guatón?
3: ¿Cómo estamos con su donco en la secta? Sí. ¿O su reggaeton boys?
0: Mira, anda ahí en Estados Unidos, guatón.
3: Un abrazo, Bitoquito.
0: Donco y la secta. Puedo, te digo. ¿Se está quemando algo? Puedo, Donco y la secta. Podemos. Ya pues. Nos quedamos ahí con un temita que lo pedía directamente el Robert. El Robert. Desde USA. Desde USA. Le damos play. Nos quedamos con Donco y la secta. Esto es por 3 de la tarde, 16 minutos.
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0: Hola, hola.
1: Buena, buena, compitadito. Quisiera mandar un saludo a mis hijos. Acá andamos en el trabajo, acá en Las Condes. Se pidió un tema de Joel Randy.
0: Joel Randy, hermano, bien.
1: Arcángel o Yomo Rihanna.
0: Excelente.
1: Un saludo, compitas, Central Radio.
0: Excelente, hermano. Bienvenidos los compitas, bienvenidos todos, todas.
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3: ¡Ay, Vito!
0: Dímelo.
3: Crónica y los charros de Lumaco.
0: Crónica y los charros de Lumaco. Podemos. De la cumbia al perreo, del perreo a la cumbia. Son los charros de Lumaco junto a Crónica. Dice así. Oye, qué buen tema, hermano. Qué buen tema, mi rey.

0: Juanjo, un saludo a mi señora que andamos aquí trabajando. Ponte un temita ahí, alócate de Sion, por mano. Un saludo.
1: Abracitos, que le vaya bonito.
2: Muy buenas tardes, Bitoco.
1: Hola, hola, vos.
2: Un saludo a la mejor radio, los 40.
1: ¿Cuánto sabe, Caturro?
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1: Aguante los cabros, aguante los cabros, somos poderosos.

0: Hola.
1: Buena, buena, Vitoquito. ¿Qué pasa con Súbete de Alexis Fido?
0: Bien, bien.
2: Buena, Vitoco.
0: Buena, hermano.
2: Guachito, ponete una de Garras de Amor, po.
0: Mira, se puede, estos apasionados, su caprichito, se puede.
2: Y destápate una que anda aquí repartiendo gente.
0: Ahí, le tiro una sin alcohol, ahí va una sin alcohol. 1-0, 1-0. Hola.
3: Oye, Vito, a las 6:30 prendo el carbón.
2: Vale, ahí me tuvo que llevar para tomar.
0: Listo, llegamos, tírame la UBI que llegamos. No tengo nada que hacer a las 6, vamos, llego igual. Serás feliz. Buena, Jaco. Mi vida. Carlitos, soy Arzona, ahí conectado con nosotros.

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1: Se viene la Combo Tortuga, vamos a tocar en vivo, sí, sí, sí. En nuestra fonda, la fonda de la 101.7. Oye, esto es como un concierto, qué privilegio. Vamos a tener a la Combo Tortuga aquí tocando con nosotros para todo Chile, amplificado por la 101.7. Amplificado por cada una de nuestras frecuencias a lo largo de Chile. Para no volver.
2: Buena, buena, Vitoquito, aquí contento.
1: ¿Qué pasa, Rodri?
2: Aprovecha el tercer internado de Kine.
1: Buena,
2: me regala tu temita. Déjale caer todo el peso, saludos.
1: Oh, ese fue su perreo. Del perreo a la cumbia, de la cumbia al perreo. Así vamos. Así vamos, papi.
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1: Guarda que ya viene la combo, ya viene la combo. Esto se baila ahí piolita. Se baila piolita, es Garras de Amor. 3 de la

0: comercial, pero con ritmo, como si estuviéramos en una fonda. Por favor, dale. Mándame a pausa comercial como si estuviéramos en la fonda, dale.
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0: Va a estar ahí Noche de Brujas. Ya. Nos vamos a la pausa. Breve corte.
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0: Nos separamos, pausita comercial, breve corte y venimos.
2: Bueno, compadre Bitoco, vamos y volvemos, ¿eh? Seguimos con los 40 acá vacilando. Acá estoy con un anticucho y un terremoto ya zampándome, así que volvemos al tiro.
0: ¡Esa es, papi!
2: ¡Dale, dale! ¡Uy, uy, uy! ¡Uy, uy, uy!
3: Después de esta pausa comercial nos vamos a tomar unos mansos terremotos, una mansa empanadita, un anticucho con pebrecito. Vamos y volvemos con los 40 principales y Vito Velázquez. ¿En dónde está mi gente?
0: ¡Uy, uy! ¡Eso!
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0: ¡Oh, excelente!
1: 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Temperatura. Es la temperatura en los 40.
4: 25 grados.
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1: Me pareció ver una linda gatita.

0: el niño.
1: 3 de la tarde, 3:38 minutos. Lo anunciamos, dijimos que estábamos con ellos, que ya venían para acá para arrancar la fiesta. Ayer estuvimos ahí con los Toma como Rey. Ellos no podían faltar, tenían que estar aquí con nosotros porque estamos de fiesta, estamos celebrando la patria. Estamos con la Como Tortuga. Muchachos, ¿cómo están? ¿Cómo va todo? Dunguita, ¿qué tal?
2: Todo bien, hermano. Todo bien. Un poco resfriado, pero bien. Nada que se me pase con una chelada.
1: Dicen que funciona bien. Lo puesto a prueba funciona.
2: Sí, creo que funciona el limón.
1: Sí, efectivamente. Sí. Muchachos, ¿cómo se viene este preparativo para Fiestas Patrias, para esta semanita?
2: Ya estamos comenzando. Sí. ¿Nadie quiere hablar? ¿Quién
3: es? Camilo.
2: No, ya. No, bueno, hablo yo nomás, po. Hablo yo. Vamos bien. Empezamos el jueves.
4: El jueves partimos.
2: Partimos hoy día ensayando. Estamos ensayando unos par de detalles. Venimos acá a tocar. Después yo me voy a tocar ahí con Miguel Tapia. Los 40 años de Pateando Piedra.
1: Mira.
2: Y luego vamos a ir a servir una cosita. Y así que ahí andamos.
1: Chicos, mucho movimiento el último tiempo. Mucho estreno, harta producción. ¿Cómo lo han vivido ustedes? ¿Cómo ha sido este último tiempo?
2: Dale, o sea.
1: Sevita.
3: Bien. Bueno, harta pega en realidad. Hemos descansado poco, pero se disfruta de todas maneras. Así que, bueno, también vienen hartas cosas nuevas. Estamos preparando el Santander Arena ahora.
1: Sí, pues.
3: Así que nada, harta pega, como digo, pero trabajando con todo el corazón.
1: Por ahí, hermano, ¿se siente un poquito distinto Fiestas Patrias para ustedes, estar ahí activos, cantando en cada rinconcito?
5: No, es que es muy bonito.
1: ¿Sí?
5: Muy bonito.
4: ¿Ah? Un poquito rojo nomás
5: después. Sí. O sea, mira.
1: Los gajes del oficio.
5: Lunes ahí la sufrimos un poquito, pero seguí bonitos, harta pega,
4: carrete.
1: Harto carrete, sí. Trabajo.
2: Sí, harto trabajo. Es bonito porque la gente, bueno, está la cosa a nivel país, estamos a metano nomás, entonces hay mucha cesantía y bueno, necesitamos un... Bueno, nosotros no, igual tenemos pega ya para hablar.
1: Un poquito de tracción, un poquito de ritmo, de onda.
2: Sí, pero claro, necesitan las Fiestas Patrias. La gente anda contenta, andamos felices. Los pasajes con color asado. No, maravilloso. La gente anda contenta y eso lo merecemos. Ojalá podría ser más día igual.
1: Chicos, tenemos por ahí fechas que se vienen ahora, fechas importantes que tengan ahí ya agendadas. ¿Cuáles son las fechas, los próximos shows
2: Camilo, pero nadie saca la weá. ¿Cómo tú no podés sacar la weá? Estás ahí con las baquetas, weá, no podés sacar ahí la weá. Puta, pero hermano, yo estoy hablando acá, pues. Hay cuatro acá.
1: Mira, yo le averiguo y a la vuelta, le damos una tandita, le metemos música y a la vuelta las tiramos, ¿te parece?
2: Vale, papá, ahora sí.
1: Entonces, es la Combo Tortuga, 3 de la tarde, 40 minutos, en vivo y en directo por la 101.7, Dunguita, cabros, todo suyo el estudio. Gracias por estar acá.
2: Rodrigo, tú. Dale, vamos. Te tengo fe.

0: ¿Seguimos? ¿Seguimos, chicos? Ah, te dio calor. Es que andáis con eso, andáis con los blue jeans. Caezón, ¿por qué andáis con los blue jeans? Ya. ¿Seguimos?
1: Seguimos, sí, le metemos.
0: Vamos.
1: ¿Hay energía?
0: Sí.
1: Le damos.

0: combo tortuga. Oh, aquí me cansé, bueno. Muy bueno, un aplauso más fuerte para
1: gracias, gracias, chicos.
0: Muchachos, muchas gracias. Se pasaron.
1: Oh,
0: calentando motores para lo que se viene en este septiembre. Tenemos varias fechas. Ya ahí se viene el jueves 17 de septiembre, Coltauco. El viernes 18, Melipilla. Viernes 18 también se van ahí a La Ligua. El sábado 19 a Peña Blanca. Sábado 19 también van a estar ahí en La Fiebre de Cumbia, La Fonda. El domingo 20, Limache. Y martes 29 de septiembre para cerrar el mes en Tocopilla.
1: Ah, te sacaste buenas pegas.
0: Ahí van a andar. Ahí van a andar.
1: Anduvimos bien, sí.
0: Muchachos, ¿cuál es la canción que más se prende ahí el público? ¿La que más se gozan?
1: La que se goza el público, yo creo que es El Jefe, güey. Bueno.
0: ¿El Jefe?
1: La canción del Jefe aún es la que prende mucho. ¿Qué más? ¿Qué canción más es muy prendida?
2: La que tocamos ahora.
1: A la media C y también el No Se Mienta. ¡Pam! Y no se vuelva a ganar. Y bueno, esa.
0: ¿Qué es lo que más les gusta de las fondas ahí, estar sobre la tarima por acá, muchachos? ¿Qué es lo que más se disfrutan al momento de estar ahí con el público, al momento de estar interpretando las canciones? ¿Qué es lo que más se gozan ustedes como banda?
3: Es la energía. La gente, como lo decían los chiquillos, en general anda como con
0: otra vibes.
3: Otra disposición.
1: Sí.
3: Exacto. Y eso se ve cuando nosotros tocamos. Cuando empezamos a tocar, el salto es más grande, el vacile es mejor, la gente ya tiene sus terremotos encima también. Entonces, como que esa euforia del 18 no existe. Bueno, quizás en el año nuevo, pero las fiestas patrias mucho más.
0: Bueno, interpretar cumbia también tiene otro saborcito. Estar con un público que va dispuesto, predispuesto al goce, al disfrute, al hueveo, a la entretención. ¿Se lo disfrutan ustedes también de esa manera? ¿Sevita?
4: Sí, bueno, como dice Camilo, como que en el ambiente se siente, hay ganas de huella.
0: ¿Sí?
4: Entonces, obviamente, hay ahí como se retribuye toda la energía del público para nosotros, así que, sobre todo que nosotros igual andamos viajando caleta estos días, necesitamos esa inyección de energía ahí para mantenernos arriba todo el rato.
0: Oye, todo septiembre no paran Dunga, se viene también ahí el Santander Arena, ¿cómo se están preparando ya para todo eso?
1: Estamos con muchas cosas. A veces queremos llorar.
0: Vaya a tirar licencia.
1: A veces queremos tirar licencia. Sí, queremos irnos del país, arrancarnos. Pero nada, estamos muy motivados, po. Y son los 15 años, entonces se vienen muchas cosas. Justo hemos estado en muchas. Hemos sacado canciones, hemos estado en la radio, hemos estado de repente en la tele. Claro. Entonces, gracias ahí a los chicos acá que nos han llevado para todos lados, ¿eh?
0: Claro.
1: Tienen su cosita también.
0: Sí.
1: Y bueno, hemos estado ahí ensayando mucho, reunión de marketing, reunión de arte. Necesitamos hacer algo mejor que el 2024, que fue cuando hicimos el Movistar Arena. Entonces eso nos tiene un poco con muchas cosas, trabajando mucho. Estamos seguros que va a ser algo mucho mejor que lo anterior. ¿Y qué más? ¿Qué va a decir?
3: A mí se me queda algo en el tintero que paralelamente a todo lo que es el trabajo del Santander, más los shows de Fiestas Patrias, hemos seguido grabando y lanzando temas. Lanzamos un tema con un amigo de artista que es Pa' Que No Me Olvides.
0: Déjame decirte, ¿puedo parar ahí? Sí. Hermano, tengo ese tema en Spotify en repeat.
3: Excelente.
0: Esa mezcla entre cumbia, un sonido un poquito electrónico, sí, que se meten ahí.
3: Bandera.
0: Brutal.
1: Sí, está bueno. Está bueno. Lo tocamos, ¿no?
0: ¿Lo tocamos? ¿Se puede?
3: Espérame.
0: ¿Se puede?
3: Y ayer.
1: Ah, ya, porque no están los otros pelados.
0: ¿Se puede?
1: Sí, igual lo tocamos. Mira, si tenemos el Cevita que canta.
0: Igual que el Diego.
3: Oye, lo otro es que ayer también estuvimos de lanzamiento con Entre Mares. Entre Mares lanzó un disco en el cual nos incluyeron a nosotros. También
1: hay vida.
3: Y también en...
0: ¿Estuvieron aquí ayer?
3: Sí, y en la fonda de La Fiebre de Cumbia también hicimos un lanzamiento con Valentino Holguín, que es una amiga de Argentina, con la cual ya también está grabado y se viene ya pronto ese lanzamiento.
1: Camilo es el responsable del grupo, el que tiene que decir todas las cosas que son correctas.
0: Camilo es el...
1: Te hablaron como una hueja.
0: Camilo es el cable a tierra de la banda.
1: Sí, el cable a tierra.
0: Chicos, pedimos con temita, ¿les parece? Sí, puedo aprovecharme ahí de que andamos con...
1: ¿Cómo andáis para cantar la parte del pelado vos?
0: ¿Le dais?

0: ¡No!
1: ¡Muy buena!
0: Somos muy buenos.
1: Sácala del ángulo. Bueno,
0: son muy buenos.
1: Son muy buenos, ¿eh? Un aplauso nuevamente para Cómo
0: Claro
1: Tortuga.
0: Que sí. La sudé, hermano.
1: Muchachos, se pasaron.
2: No te dejamos solo.
3: Oh, qué más tiritón.
1: De grande sea, hermano.
2: Sácala del ángulo, pelado.
1: Sí, muy bueno. Ya lo saben, ahí se viene. Tenemos fechas en septiembre, la Combo Tortuga. Este jueves 17 en Coltauco, viernes 18 en Melipilla. Van a estar ahí también en La Ligua, el sábado 19 en Peña Blanca. Van a estar ahí en La Fonda, La Fiebre de Cumbia, domingo 20 en Limache. Y cierran el martes 29 en Tocopilla. Ahí se viene,
0: hermano.
1: Ahí se viene la Combo Tortuga,
0: vamos,
1: muchachos.
0: Con todo, vamos con
1: Cabros,
0: todo.
1: Muchas gracias por estar acá.
0: Quería mandar un saludo antes a una persona que quiero mucho, quedó en la pega que estaba postulando, así que le mando un abrazo.
1: Qué bueno, qué buenas son las buenas noticias, hermano. Sí. Hay que alegrarse por las buenas noticias de nuestra gente.
0: Y con la Combo Tortuga.
1: Sí.
0: Una buena noticia.
1: Sí. ¿Nos vemos en La Fonda?
0: Mi compadre va a ser padre.
1: ¿De verdad?
0: Oh, no, sí. No, no, aquí, aquí. Sí. No, mentira. Son bromas, son bromas.
1: Hasta aquí lo dejamos.
0: Sí. Chau.
1: Muchas gracias. Nosotros nos despedimos, chat. Nos despedimos, nos reencontramos. Nos reencontramos mañana desde las 2 de la tarde hasta las 4. Fue la Combo Tortuga con nosotros. Despedimos junto a nuestros amigos. Sí, pues. Cerramos junto a nuestros panitas, nuestros amigos de Audio Música. 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Nos despedimos. Abrazo.

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2: Faltan 3 minutos para las 4.
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1: Hello. Día martes. Oye, he sentido que la semana avanza muy rápido, pero en mi mente, porque yo ya pensé que era miércoles y que ya quedaba nada para empezar a disfrutar del fin de semana largo, pero no, todavía estamos a martes. Martes 15 de septiembre, 28 grados en Santiago, día calurosito, digo, agradable, con temperaturas, me atrevería a decir, más que primaverales. Para mañana miércoles espero una máxima de 27 y para el día jueves 25. Sin embargo, ya el viernes baja la temperatura, 17, el sábado 22. Y estuve leyendo que dicen que la lluvia, que se suponía que iba a ser el domingo, así como que por aquí pasó, parece que va a ser más fuerte. Nada que por aquí pasó. Según don Jaime Leighton, va a correr agua por el piso. Esas fueron sus palabras, las estoy citando textuales, ¿ah? Así que a estar preparados ahí para el domingo cuando comiencen a caer la lluvia. No digas que no te avisaron. Hoy traigo harto para conversar, traigo concurso para que vayas a ver a Robbie Williams. Vamos a estar hablando sobre Oasis, cómo va a estar funcionando el comercio durante estas fiestas patrias, panoramas, por supuesto, para los días venideros y harta cosa buena, así que no te separes de la 101.7 en Santiago. Recuerda que también nos puedes escuchar a través de nuestra aplicación de los 40, que es gratuita y está disponible ahí para todos los sistemas operativos de los ceros. Ya. Dicho eso, entonces, me dispongo a que comencemos con buena música. Nos vamos a quedar junto a Babasónicos. Suena Irresponsables en el 40 al día.

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1: Vamos a comenzar esta tarde con concurso. Al tiro nomás de una, porque llega Robbie Williams. El músico llega a nuestro país para presentarse el 27 de septiembre en el Estadio Bicentenario de La Florida, 27 cae día domingo. Y si tú no te quieres perder este show que viene a mostrar su trabajo discográfico más reciente, que se llama Britpop, donde va a estar tocando, por supuesto, sus canciones más conocidas, pero también las de su nuevo disco, tiene un setlist de 21 canciones que dejamos disponibles en nuestro sitio web. Bueno, si tú no te quieres perder este show, te cuento que en los 40 hay concursito para que te ganes tickets dobles y vayas a ver a Robbie Williams el 27 de septiembre al Estadio Bicentenario de la Florida. Para participar, muy simple. Vas a nuestro sitio web, pinchas el concurso de Robbie Williams, dejas tus datos, nombre, root, mail, correo, teléfono y ya. Así de fácil, así de sencillo, estás participando por ganarte esas entradas para ir a Robbie Williams. Te cuento que si no quieres dejar tu asistencia al show a la suerte, todavía quedan entradas disponibles para ir a ver el británico. Hay entradas en Ticketmaster, en cancha frontal y en cancha general. Cancha frontal cuesta 69,000 pesos. Y mentiras, cancha general cuesta 69,000 pesos. Y cancha frontal cuesta 130,000 más 19,500, que es el impuesto, el cargo por servicio. Así que para que vayas ahí a comprar tu entrada, si es que no lo quieres dejar al destino, a la suerte, a las estrellas, a lo que sea. Recuerda, Robbie Williams, 27 de septiembre en el Estadio Bicentenario de la Florida. Nos quedamos con él. Escuchas Rock DJ en los 40.

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1: Fue en el 2023 cuando los cines y el mundo igual un poco se tiñó de rosado y vimos Barbie, la película protagonizada por Margot Robbie y también por Ryan Gosling, que fue todo un éxito y que en algún punto de este 2026 comenzó a sonar que podría venir una segunda parte de esta película. Y bueno, fue durante una sesión en marco del Festival Internacional de Cine de Toronto que el presidente y director de contenidos de Mattel Studios habló sobre las posibilidades de concretar esta segunda parte de Barbie, una secuela de Barbie. Dijo que bueno, que estaban completamente expectantes y obvio que todos queríamos ver una secuela de Barbie, que él también quiere verla, y de que en algún punto va a haber una. ¿Qué pasa? ¿Cuál es el problema? Sucede que, por ahora, Warner Bros. Tiene hasta diciembre para poder concretar el que Ryan Gosling y Margot Robbie vuelvan a interpretar a sus personajes de Barbie y Ken en una secuela de esta película, porque después los derechos van a volver a Mattel. Y una vez que vuelvan a Mattel, si es que queremos ver otra película de Barbie en carne y hueso, hay que reformular completamente la idea, la historia, los personajes y los protagonistas y los actores y toda la cuestión. Entonces hay hasta diciembre para que Warner Bros. Logre convencer a Margot Robbie y Ryan Gosling de que vuelvan a interpretar sus personajes y que les paguen. Porque a ver, ¿por qué ellos no quieren? Porque como cuando hicieron la primera película, cuando hicieron Barbie 1, no había la proyección de hacer una Barbie 2, no se firmó un tipo de contrato específico, solo se firmó para una película. Entonces si van a hacer una segunda película, por supuesto que los actores están pidiendo más plata y otras condiciones, bla bla bla, y eso es lo que están negociando actualmente para lograr conseguir Barbie 2. Así que expectantes ahí a lo que va a suceder. Los detalles están en nuestro sitio web las40.cl y obvio apenas tengamos más noticias, más adelantos de este drama, igual, de este drama de Barbie, te contamos todo en los 40.cl. Nos quedamos ahora con más música. Vamos a ir a escuchar esta clásica. Es I'm a Barbie Girl en los 40.
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1: Rapidito llegó la primera tanda comercial de este día martes. 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Ya, me voy a corte comercial, pero antes de eso, tú sabes, hay que ir a revisar una nueva posición de nuestro ranking del 40 al 1.

Recuerda, el ranking del 40 al 1 lo revisa los días domingo Vito Velázquez desde las 6 de la tarde y hasta las 9 de la noche. Y tú puedes votar por tu canción favorita a través de los40.cl para que se mantenga en la lista y no se vaya. La canción de hoy lleva 13 semanas en el ranking. Su mejor posición fue el lugar número 17. Es de Quevedo. Escuchas Ni Borracho en el lugar número...

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0: 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Temperatura. Es la temperatura. En los 40.
1: 27 grados.
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5: 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Camisa.

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1: Estoy de regreso. Sigues escuchando la 101.7. Yo soy Saba, te acompaño en esta tarde primaveral veraniega hasta las 6, como una onda con mucha música, con noticias. Recuerda que, según la NASA, la primavera, el equinoccio se realiza el 22 de septiembre y no el 21 como estamos acostumbrados. Y que, según los meteorólogos de nuestro país, el 20, el domingo, va a llover. Así que no guardes todavía toda la ropa de invierno. Deja ahí un par de polerones, de suéteres, de Beatles. Yo hice el cambio el fin de semana, así debo ser honesta. Yo vi un poco de sol y dije, listo, se acabó. Y empecé a sacar la ropa de verano para poder lavarla. Porque obvio, como que uno guarda la ropa y queda como con un cierto olor a guardado, siento yo. Entonces me puse a lavar, pero guardé algunas cosas de invierno, como más abrigos, cosas más grandes, y el resto las dejé ahí por si acaso. Dije, uno nunca sabe, puede bajar la temperatura para el 18, hay que tener alguna cosita manga larga, dejé unas panties también, un chalequito, sí, dejé ahí cosas por si acaso, porque sí, todavía no es la llegada de la primavera como tal, y además, considerando con todo esto del fenómeno del niño Godzilla, no sabemos si es que en octubre da la locura y se pone a llover de nuevo y bajar las temperaturas, más vale prevenir y tener algo ahí a la mano. Así que nada, ¿por qué le estaba contando esto? Ah, porque el domingo dicen que va a llover y, según don Jaime Leighton, como les decía hace un rato atrás, va a correr agua por el piso. Pero todavía no logran ponerse de acuerdo, ¿ah? Como siempre, hay meteorólogos que anuncian que va a ser una lluvia como que por aquí pasó, y hay otros que dicen que en verdad va a llover mucho más heavy. Entonces le estaban como recomendando a los fonderos que comiencen con el remate de sus productos el 19 por la noche y que no esperen al domingo, porque si llueve, bueno, la cosa se pone ahí más complicada y la gente prefiere no salir. Ustedes saben que uno sale igual y lo pasa bien. Ya, vamos a seguir con musiquita en esta tarde. Nos vamos a quedar junto a los chicos de CNCO. Escuchas Reggaetón Lento en los 40.

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1: Oasis finalmente anunció lo que iba a anunciar. Tuvo ahí a todos los fanáticos pendientes, atentos a sus jugadas a través de las redes sociales, pero la información ya está disponible porque van a volver a los escenarios durante el 2027. Después del éxito que tuvo Oasis en el 2025 con la primera gira de ellos en 16 años, decidieron volver. Confirmaron que van a volver a los escenarios durante el 2027 con una gira que promete mantener ahí viva la reunión de esta banda. Ahora, es muy importante dos cosas. La primera es que, primeramente, esta gira que van a hacer en el 2027 no tiene considerado Latinoamérica, sino que es Las Vegas, Irlanda, Reino Unido, Europa, por ahí. Van a estar en Múnich, en Barcelona, en Ámsterdam, en París, en Roma, en Glasgow, pero Latinoamérica no. Y lo otro es que también fueron enfáticos en reconocer que no va a haber música nueva, que el hecho que le ha ido tan bien a la gira anterior y que además, ahora recordemos que la película de esta gira está disponible en las salas de cine, que va a llegar también a plataformas de streaming, que todo esto haya sido un éxito, no quiere decir que ellos van a sacar música nueva. Así que, bueno, una cosa por otra, al menos van a estar tocando la música de siempre en vivo. Lo otro que te quiero contar es que si es que tú quieres ir de igual forma a alguna de sus fechas, te cuento que Oasis estableció un sistema de registro previo como única vía para tener la posibilidad de comprar tickets. El registro va a estar disponible hasta el 17 de septiembre a las 11 de la mañana en Chile. Quienes sean seleccionados van a recibir un código para poder acceder a una ventana de compra. Eso, así que si es que tú eres una persona adinerada y quieres ver esta gira de Oasis 2027 en alguna parte de las Europas, anda a inscribirte, anda a este sistema de registro previo que es en oasis.hq.fan. Ahí te puedes registrar hasta el 17 de septiembre, hasta el día jueves a las 11 de la mañana. Los detalles, los40.cl. Nos quedamos ahora con ellos. Escuchas a Oasis con Wonderwall en los 40.

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1: Tenemos que volver a separarnos, pero todavía queda una hora de programa, así que no se vayan, quédate conectado a la 101.7, que tengo hartas cositas más para conversar. Traigo panoramas para las fiestas patrias, los distintos ahí, las distintas fondas. Voy a contarte en un ratito más panorama en Recoleta, qué artistas se van a estar presentando en Recoleta. También vamos a hablar de cómo va a estar funcionando el comercio, porque sí, pues, tenemos hasta el 17 nomás para hacer las compras. Hay que apurarse, no sea como el chileno que está está ahí a última hora haciendo las compras, pero yo lo entiendo igual, porque claro, uno espera a salir del trabajo, es tarde, es de noche, entonces se entiende que está en la última hora. Bueno, te voy a estar contando cómo va a funcionar el comercio también 18 y 19, y vamos a estar hablando ahí de los panoramas que va a haber en Recoleta. Así que no te separes de la 101.7, pero antes de eso, te cuento que Karen Doyenbailer, Ignacia Antonia, Isabel Calvo y muchas otras influencers y comunicadoras han abierto su cartera en Somos La Percha. ¿Y tú, qué objeto entretenido siempre llevas en la tuya? 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Ya, ahora sí que sí, voy a tanda comercial y ya estoy de regreso. No te separes de la 101.7.
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2: 5 de la tarde.
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1: Ya pues, estoy de regreso y con información importante para estos días que se aproximan. Porque la pregunta de siempre, ¿iba a estar abierto el supermercado? ¿Y yo puedo ir al mall? ¿Cómo va a funcionar el comercio? Bueno, contarte que 18 y 19 de septiembre forman parte de los feriados irrenunciables en nuestro país. ¿Qué quiere decir eso? Que el comercio no va a abrir ni el día viernes ni el día sábado. ¿Qué va a funcionar aquellos días? Restaurantes, pub y clubes. Cines y espectáculos en vivo. Discotecas y casinos de juego. Farmacias de urgencia o de turno. Bombas de bencina. Tiendas de conveniencia ubicadas dentro de estos servicentros. Y almacenes y negocios de barrio atendidos por sus propios dueños o familiares directos. Eso es lo que va a estar funcionando el 18 y el 19, o sea, viernes y sábado de esta semana. El mall, el supermercado, los strip centers van a estar cerrados, para que lo tengas ahí en consideración. Con respecto al horario de atención del día jueves 17 de septiembre, la verdad es que aquello varía según cada cadena de supermercados. Puedes ir a las redes sociales de tu supermercado ahí favorito y ver cuándo y hasta qué hora van a estar atendiendo. Mayoritariamente casi siempre es hasta las 21 horas, pero al ser 17 a veces cambia. A ver, me estoy metiendo aquí al supermercado del Elefante. Mira, planifica tus compras. Este jueves 17 de septiembre nuestros locales cierran a las 19 horas, para que lo tenga claro. 18 y 19 cerrado. Entonces, el supermercado del Elefante va a cerrar sus puertas a las 19 horas el día jueves 17. Vamos al supermercado Azul. Jueves abierto, líder normal hasta las 19.30 horas. Líder Express, y yo diciendo aquí la marca después de haber dicho supermercado Azul. Bueno, 20 horas, ¿ya? Para que sepa, mayoritariamente a las 19 horas se van a cerrar. Vamos, estoy yéndome al supermercado Verde, que empieza con T. Estoy mirando aquí sus historias, a ver si es que hay algún anuncio de los cierres. Mira, parece que no hay nada todavía. No hay nada aún. No han dado sus horarios. Pero al menos ya sabes que el supermercado del Elefante y el supermercado Azul, 7 de la tarde. Y si es Express Azul, 8 de la tarde. Ya, vamos a seguir con buena música. Planifique sus compras. Vaya a tratar de comprar estos días para que no se encuentre ahí con toda la gente el día jueves. Nos quedamos ahora junto a Bad Bunny. Escuchas, voy a llevarte pa' PR en los 40.
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1: 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Además que lo puedes poner de fondo quizás mientras que preparas ahí el picoteo para comenzar a celebrar, o si es que estás en la pega, te acompañamos ahí con música de fondo. Si es que vas ya de camino después de vuelta de la pega a la casa, oiga, maneje con cuidado ya. Lo más importante para estas fechas es manejar con cuidado. 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Y ahora nos vamos a quedar con uno de los invitados. Ellos van a estar aquí el día jueves. Son los chicos de Santa Feria. Escucha Sácate Uno en la 101.7.

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1: Última tanda de la tarde, queda poquito ya, solo media hora para acompañarte, para estar contigo en este día martes. Yo, no sé, siento que en algún minuto dije, no sé, tengo las fechas perdidas ya, así que si en algún minuto digo en este día jueves, sepan que no es que yo quiera decirlo así, es que en mi mente yo ya estoy ahí celebrando el 18. Ella, pues, la que más celebra. Mis programas para este 18 son básicamente como quedarme en la casa, descansar, ver películas, estar ahí chill. Ya, vamos a corte comercial y al regreso seguimos. Te acompaño.

0: 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Es la temperatura. En los 40.
1: 26 grados.
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1: Lo prometido es deuda. Sí, pues traigo panoramas para lo que va a ser la celebración de fiestas patrias en la municipalidad de Recoleta. Carnaval 18, 4 jornadas de música en vivo, gastronomía y actividades familiares entre el 17 y el 20 de septiembre en el Estadio Municipal de Recoleta, ubicado en Recoleta 3005, y va a tener mucha música. A ver, te cuento. El día jueves va a estar Amar Azul, Cata Ramos y La Saga. El día viernes vamos a tener a Los Charros de Lumaco, La Organización X, J-Mat, La Superbanda de Vallenar y Puro Pesado. El sábado va a estar Pablo Chile, Garras de Amor, Los Pibes Chorros, La Guay y Sencal. Y el domingo, Sinergia Kids, Los Cuatreros del Sur y Puro Puerto. Además van a haber 30 stands de cocinerías, emprendimientos locales, patio de comida, 2.600 metros cuadrados de puro patio de comida, zona kit, juegos inflables, pintacaritas, concursos de baile, regalos y muchas actividades. La animación va a estar a cargo de Beriosca Venegas. Y según destacó el alcalde de Recoleta, la iniciativa busca ofrecer un espacio de encuentro accesible y familiar durante las celebraciones. La entrada tiene un valor general de 12.000 pesos y hay una promoción de 2x20.000, y los menores de 12 años y mayores de 65 pueden ingresar gratis presentando su cédula de identidad. Los detalles están en recoleta.cl, ahí está toda la información que tienes que saber, y también en nuestro sitio web las40.cl. Así que si tú eres de Recoleta, ya lo sabes, tienes que ir ahí al Carnaval 18 del 17 al 20 de septiembre en el Estadio Municipal de Recoleta. Mucha música, mucho juego, mucha comidita, mucho de todo para pasarlo bien. Y ahora nos vamos a quedar con ellos, que van a estar ahí, se van a presentar el día viernes 18. Son Los Charros de Lumaco. Escucha.

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1: Al chileno como que le gusta la encuesta, siento yo. Le gustan los rankings, la encuesta, saber cuál fue la cosa más vista, la canción más buena, etcétera, etcétera, etcétera. A fin de año también se hacen rankings. Bueno, se hizo una encuesta de la canción del 18. Y déjame decirte que no es nada una cueca, fíjate tú. Hicieron esta encuesta de preguntarle a la gente qué canción representa mejor el 18 de septiembre. Se analizaban 30 canciones vinculadas con la música chilena y la celebración de las fiestas patrias, pero no solo se medía por lo festivas que eran, sino que también por su conexión cultural, su popularidad actual y la capacidad para mantenerse vigente con el paso de los años. Entonces, te cuento que así estuvo el ranking. La canción que lidera el ranking, la que es más del 18, es La Medallita de Chico Trujillo. Obtuvo una de las puntuaciones más altas con 83,5 puntos, impulsada por una positividad del 96 sobre 100 y en conexión cultural alcanzó 88 puntos. En el segundo lugar quedó Me Gusta Todo de Ti, de Noche de Brujas, con 74,3 puntos. Y La Voz de los 80 quedó en el tercer lugar con 74 puntos. Sin embargo, El Guatón Loyola, de los hermanos Campos, que obtuvo el cuarto lugar, tiene 97 puntos en conexión cultural. Entonces, la gente siente que como de baile y pasarlo bien, es La Medallita de Chico Trujillo, pero en cuanto como a sentirse identificados en cultura y en lo que más representaría como en las fiestas patrias a nivel como de guasos, es El Guatón Loyola. La cueca del Guatón Loyola, que además se ha mantenido vigente a lo largo de los años. Así que ahí está este estudio que nos dejó que Chico Trujillo es sin duda con su canción La Medallita la canción insigne del 18 de septiembre. Y obvio, aquí la vamos a escuchar. Chico Trujillo, es La Medallita en los 40.

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1: Me despido, me voy, pero tú no te despidas nada porque queda el, pongámonos serios, pues. Se quedan acompañados, muy bien acompañados, de José Acuña, de Tomás el Amigo, que van a estar contigo junto con Irene hasta las 8 de la noche. Con más buena onda, con más música, con más noticias, con más de todo, para hacerte la tarde más grata. Recuerda seguirnos en redes sociales, @los40chile, en Instagram, en TikTok. A mí me encuentras como @xaabcorta en Instagram y también en TikTok. Y no olvides conectarte el jueves a nuestro panorama y la fonda de todos, desde las 2 de la tarde hasta las 4 y media. Nos escuchamos mañana, mañana por la mañana, día miércoles, 7 a.m. en la ducha con José Andrés Vivas y DJ Marco Hinojosa. Maneja con cuidado, utiliza el señalizador, da el paso si es que hay que darlo. Más vale llegar, un minuto más, un minuto menos, da lo mismo, lo importante es llegar. Nos escuchamos entonces mañana, un besito. Recuerda decirle a la gente que la quieres, lo mucho que la quieres. Chau, chau.
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1: Faltan 2 minutos para las 6.
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5: A ver, ¿qué pasó, Chilito?
6: ¿Cómo estás, amigo?
5: Bien.
6: Amigo, no te veo.
5: A ver, calma. Oye, quedé nada.
6: No, no, sino que te tenga que... Eso tiene que decir, está ahí muy bajo, sí. Lo siento bien en la cámara y era como, qué raro.
5: Eso,
6: no. No, está chao, pero no.
5: No, estaba como...
6: Estaba chico.
5: Enanísimo. Oh, calma.
6: Estaba chico. Ay, Dios, ya, pura. ¿Cómo estás?
5: Bien, tú, amiga querida.
6: Hoy,
5: ¿cómo te va?
6: Bien, con este un calor extrañísimo para ser septiembre.
5: Sí, o sea, yo sabía que se venía este calor, lo vi.
6: Yo no estaba al tanto.
5: Sí, va a ser como el día más caluroso de la semana.
6: Ah,
5: el tema es que mañana se vive lo opuesto.
6: ¿Está ahí?
5: Tipo, entre mañana, pasado y siguiente, como suele pasar en muchos 18, hasta puede que haya lluvia.
6: Bueno, sí, pues la típica que dice sí, que puede caer una con su gotita.
5: Veamos windy.
6: Windy, ya.
5: Veamos windy.
6: A la repasadita.
5: Ahora estamos viendo una bolsa de calor importante.
6: ¿Ya?
5: Aquí está la temperatura. Efectivamente, pasando por todas las zonas centro de Santiago y en el norte, sobre todo llegando a Antofagasta y Iquique.
6: No, al lado con mi gente.
5: ¿Para qué te digo? Pero por ejemplo, después nos movemos al miércoles.
6: ¿Ya?
5: A ver si te. Calma, mira, te voy a mostrarte, mira.
6: Claro, muéstrame a mí, la gente no puede ver.
5: Ya.
6: Hace calor. Hace calor.
5: ¿Qué estamos ahora?
6: Habla más fuerte, no tenéis micrófono. No, tampoco, pues está apagado, po. Déjala embarrar todos lados, ya.
5: Ahí. ¿Cachai que está como rojo?
6: Está rojo.
5: Mira, mira arriba. Pero mira como cuando nos vamos al miércoles. ¿Cachai que aquí ya va? Y acá empieza a estar este frío de acá.
6: Ah, viene el frío desde Argentina.
5: Sí, po, entendí. Y se supone que ya para el jueves podría haber hasta lluvia. Pero es como un ratito.
6: Pero es como, sí, como para la precordillera, eso sí.
5: Sí. Y ya sábado, después tenerlo.
6: Como que se va a templar.
5: Sí. Pero mira acá lo que está pasando.
6: En Argentina hace calor.
5: Sí, pero todo lo que es Córdoba, esto es para la próxima semana. Pero yo no sé si se
6: acabó. No, ya se te acabó Windy.
5: Se me acabó Windy.
6: Se pone gris la imagen, pues no hay nada.
5: Oye, pero no había visto esa masa de calor de la próxima semana que está en el país trasandino, ¿viste?
6: Qué fuerte.
5: Ojalá se vaya para arriba, no venga para acá.
6: Chuti.
5: Ojalá, güey.
6: Hoy seguimos con DJ Irene presente.
5: DJ Irene.
6: Sí,
5: muy
6: bien, muy también bien. Con calor, ¿no es cierto?
7: Mucho
6: calor.
7: Sí, no, sí, está brígido.
8: Yo llego con heladito.
6: Sí, llego con heladito.
5: Sí.
6: ¿De qué era?
8: Era de piña.
6: Ah,
8: de agua. Piña y frambuesa.
6: Ay, qué rico.
8: Era como comer la pulpa de frambuesa.
6: Oh, qué rico.
5: Hoy estoy viendo como Centroamérica.
6: Atado.
5: Atado.
6: Uy, uy, uy, uy.
5: Y como bien dices tú, no es ni verano, güey.
6: No es ni verano.
5: No,
6: te digo que me asusta. Ay. Oye, y hay otro stray que está de cumpleaños, po. ¡Félix!
5: Guachito arriba.
6: Oye, eso sí que no le den una torta de cartón como le dieron ayer a Han una torta de cartón, pues.
5: ¿Cómo le dieron una torta de cartón?
6: ¿Cachai que todo? En Argentina.
5: Ah, pero bueno, si no hay dos.
6: Ya, cállate. ¿Tú cachai que siempre los idols hacen algún live y todo? Y andaba con la camiseta de fútbol argentina y todo. Sí. Y tiene una torta muy bonita, en forma de corazón. Y empieza a tontear con la torta. y de repente la da vuelta y no se cae, pues yo, ay, me está ahí.
5: La realidad argentina, ahí está el sueño de Milei.
6: Eso, o quedaron muy enamorados de aquella vez. Ah, yo nunca voy a soltar esto, cuando vine Stray Kids a Chile y estaba en cumpleaños Hyunjin, si mal no me equivoco.
5: Hyunjin.
6: Y le dieron una torta, que era de Factory 9. Y que todo el mundo decía, ay, que como que se ve media fea la torta, no sé qué. Y de repente como que sacaron un poquito para comer y fue como, what?
5: ¿Qué es esto?
6: Y empezaron a comer y comer y comer y comer y comer. Estaba muy buena esa torta.
5: Oye, la industria pastelera, como así decirlo, en Corea es bien rica. Y es bien extraño.
6: ¿Ay, comiste?
5: Sí, varias cositas. Pero es extraño porque... A ver, ¿cómo digo esto? Para mí, una parte, a pesar de que la mayoría de los postres no tienen que ver con el pan, pero yo siento que un país que no sabe trabajar el pan, se me hace raro que sepa trabajar la repostería.
6: Claro. Como, es que es distinto porque es bizcocho.
5: Es distinto, pero me refiero a que si no sabéis trabajar el pan, que tiene que ver con las levaduras, cómo levantar una masa y todo, claro, pues, y ahí tiene que ver el por qué la pastelería coreana es muy esponjosa.
6: Sí, es
5: muy esponjosa, muy distinta.
6: Hay muchos cocineros en general que explican como las diferencias de cómo puede quedarte un queque esponjoso.
5: Sí.
6: Y todo va desde la temperatura, de la mantequilla, los huevos, caleta, cuestiones.
5: Sí. Así que, bueno, yo le mando muchos cariños. Se me olvidó cómo se llamaba esta persona. Porque fueron muchas. Aparte que ella llegó como al final de esta junta. Pero bueno, le mando saludos ahí a la Fran, que trajo a esta niña, que es una chica que está en un working holiday en Corea y está en un working holiday trabajando como en el área como de panadería de un restaurante, de un irlandés coreano, algo así. Cáchate que como ella trae el pan chileno, la preparación del pan chileno, dice que el restaurante es como, se hizo conocido por el pan.
6: Buena, bien.
5: El tema es que ella trabajaba con otros dos working holiday que se fueron y quedó sola. Bo.
6: Entonces, y hace el pan.
5: Está como un pie de guerra. Le dijo, yo te voy a hacer el pan que puedo hacer, ¿no?
6: Claro.
5: Pero yo dije, el chileno me gusta que tenga sus derechos básicos.
6: Sí,
5: tan
6: claro.
5: No supeditada.
6: No se ponga coreana para sus cosas.
5: Tal cual, como que no aguantó. Dijo, tú querés que te haga pan para tus cuatro restaurantes, me traes dos personas más. Si no, sí. Lo que alcance, ¿no?
6: Tiene razón.
5: Pero sí me dijo que el coreano cuando prueba pan, se vuelve un poquito loco. Como que
6: sí, viste, sí, por eso hay que darles pan a los cabros cuando lleguen.
5: Sí. Sí, les gusta.
6: Bueno, sabes bien, que Jim probó pan duro en un avión a Argentina. Otra gran historia también para contar.
5: Mucha Argentina.
6: Nos vamos a quedar con lo más reciente de Stray Kids, que hoy día también tocan en Argentina. This or That.
5: This or That. Pongámonos serios. This.

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1: Ya, papi.
2: Hoy día sí es titular.
1: Es donde dije ya, papi. Me acordé, no sé si la gente seguirá a este tipo que se llama Papá Nervioso. No sé de qué país, no sé si es cubano, puertorriqueño, no sé, el centroamericano.
2: ¿Ya?
1: Podríamos hablarlo un día, de quizás mañana, de lo. Es una persona que padece de algo que se llama ecolalia y ecopraxia. Nunca lo había escuchado, parece chiste, parece broma. Es una.
2: Pero nada del antipo, si lo quería hablar mañana. Ya,
1: es muy chistoso. Pero una persona que puede evitar repetir ciertas cosas. Hoy.
2: Para mañana
1: va a estar muy bueno. Oye, tenemos titulares. Ninis entre 25. ¿Quiénes son los ninis?
2: Entre 25 y 34.
1: Los ninis entre 25 y 34 años en nivel más alto. Niños entre 25 y 34 años.
2: No, son niños. Se llaman ninis.
1: ¿Qué es un nini?
2: Ninis son las personas jóvenes que están en ese limbo entre 25 y 34 años.
1: A ver, espérate.
2: Y que ¿desde uno cuándo? De cada cinco jóvenes no estudia ni trabaja. Esos son los ninis.
1: Ya, pero
2: los
1: espérate.
2: Ninis son la gente que no estudia ni trabaja.
1: ¿Desde cuándo existe eso?
2: Casi que hay muchos años. Hemos hablado de los ninis en este...
1: Yo siempre pensé que estaba intentando decir niños, pero con una voz chistosa.
2: No, ninis.
1: Como cuando uno dice ninis, yo me enseñan ninis.
2: Ninis.
1: Dios mío. Ya, los ninis, entre 25 y 34 años, el nivel más alto de 2023. Uno de cada cinco jóvenes no estudia ni trabaja. Así indican datos del trimestre mayo-julio de 2026, de acuerdo a las cifras del barómetro laboral. El barómetro no mide la presión.
2: Hay un nini cada cinco jóvenes.
1: Ya.
2: Eso quiere decir...
1: Hay un niño entre cinco, o sea, entre cada cinco jóvenes uno que no estudia ni trabaja.
2: Exacto.
1: Si, por ejemplo, no trabajas, pero si estudias, ya no eres un niño.
2: No.
1: Ya tenés que tener las dos.
2: Estás haciendo algo.
1: Ya.
2: Si estudias, estás haciendo algo. Si trabajas, estás haciendo algo. Si no haces nada, eres un niño.
1: No creo que sea lo mismo, pero en Japón existe un tema que se llaman los hikikomori. ¿Has escuchado de eso alguna vez? Los hikikomori son cabros. Usualmente, no siempre, pero usualmente tienen siempre una base de bullying, que les han hecho algún tipo de matonaje o algo. Pero son cabros que usualmente ostentan este tipo de edad, parten generalmente como entre los 15 y se encierran, se hacen como anacoretas, pero dentro de las piezas
2: claro,
1: de sus casas.
2: No, pero no es lo mismo.
1: Ya.
2: Porque ellos vienen con una base de bullying. Acá es que no hacen nada nomás.
1: Claro, pero sí socializan.
2: Claro, es que tiene que ver con empleabilidad, tiene que ver con que esté haciendo algo. No tiene que ver, claro, con esa parte de lo social.
1: Claro, o sea, son flojos, ¿no?
2: Es que...
1: Bueno, como dijo Milei, ¿cómo vamos a estar haciendo más puestos de trabajo si no nace más gente?
2: ¡Ay, calle!
1: Javier Milei, grandes pensadores.
2: ¡Qué terrible! Cacho, que de acuerdo a la directora ejecutiva del Centro de Investigación de Empresa y Sociedad de la Universidad del Desarrollo, Daniela Leitch, estoy leyendo acá en el Clinic, dice que si uno mira de dónde viene el alza del último año, el cuadro es todavía más claro. Uh-huh. De las casi 37.000 personas que se sumaron a este grupo, más de tres cuartas partes son desocupados. No es gente que se haya retirado del mercado laboral, es gente que está buscando y no encuentra. Esas cifras son en buena parte un reflejo de las dificultades que están teniendo las personas jóvenes para insertarse en el mercado laboral y no necesariamente una decisión voluntaria de marginarse de él.
1: Yo creo que podríamos tener en algún momento un invitado. Esta conversación a mí me gusta porque yo creo que uno maneja la parte, como no sé si decirle espiritual, pero uno siempre escucha hablar de los gobiernos del trabajo formal, trabajo informal. Ajá. ¿Cachai? Por ejemplo, una de las grandes críticas que tenía Kast a la administración de Boric es que Boric como que decía, oye, se crearon tantos trabajos, pero Kast lo atacaba, claro, pero X porcentaje de ese trabajo responde a trabajos informales, ¿cachai?
2: Claro.
1: Como entregándole una carga peyorativa al trabajo informal. Entonces, yo el otro día hablaba con un amigo y hablábamos como de la raíz filosófica. ¿Qué es lo que es trabajar? ¿Qué es lo que es un trabajo? ¿Cachai? ¿Qué es lo que se puede considerar dentro de una estadística trabajo? ¿Y qué es lo que, y quién puede de alguna manera entregarle esta carga peyorativa a algo? Me explico. Si tú, por ejemplo, eres una persona que se levanta en la mañana y agarra su auto y hace alguna aplicación como tipo Uber, Didi, Cabify durante ciertas horas, después te vas a una empresa como lo es, no sé, Recibe, lo que hacen como despacho, después de eso trabajáis un pedazo en un supermercado entregando, no sé, para el del elefantito y te hiciste tres o cuatro aplicaciones distintas que conforman un sueldo, ¿cachai? Al final, en estricto rigor, sí estáis trabajando, ¿cachai? Pero sí se considera un trabajo informal
2: es
1: y pareciera
2: claro,
1: ser como no ideal, ¿me entendí? Entonces, ahí entra mi duda. ¿Será que el nuevo código del trabajo y el espíritu de la ley actual ya debería empezar a incluirlos como un trabajo y no dejarlos como
2: algo que hay que evitar? Es que el problema es que, o sea, empezar a... se va a empezar a cambiar más todavía, es que con esta cuestión de que ahora podría trabajar hasta 50 y tantas horas, ¿cachai?
1: Efectivamente.
2: Va a ser más desastroso todavía.
1: Pero es desastroso cuando tú puedes parar, ¿cachai? Porque, por ejemplo, antiguamente tú tenías jornadas maratónicas, pero era en contra de tu voluntad igual. O sea, efectivamente te decían, bueno, tú puedes trabajar 30, pero yo voy a preferir siempre que trabajas 50. Acá, como tú manejáis tus horas,
2: claro,
1: si trabajáis menos, no es como que alguien te vaya a echar, ¿cachai?
2: No, pero también va a depender de qué tan seguro sea ese trabajo informal, ¿cachai?
1: Por eso es lo que yo digo, que quizás hay que empezar a sacarle ese apellido de informal y empezar a considerar los trabajos para que el código del trabajo los considere en su macro.
2: Claro, el problema es que no le conviene al empleador.
1: Pero es que...
2: Si no, ya lo hubieran mejorado, búscate.
1: Pero es que... Ahí yo no
2: eso es lo que me llama la atención, po.
1: Porque se supone que todas estas aplicaciones pagan impuestos, ¿cachai? Que es como estos grises que tienen los casinos, ¿cachai?
2: Claro, pues digo.
1: Que el casino como que anda en una zona gris.
2: Si fuera en pro de las empresas, ya todo esto sería formalizado.
1: Claro, ahí está la discusión. Pues la zona gris está porque todavía sigue teniendo la apellido de informal, ¿me entendí? Entonces como que les permite estar en este limbo. Yo siempre he escuchado esto, ninguna empresa va a querer dejar de ganar plata. Entonces, si por ejemplo, voy a usar de Uber como ejemplo, si Uber está ganando 10.000 pesos mensuales en Chile, ya, después de que regularice va a ganar 5.000 pesos mensuales, no se va a ir. Va a seguir prefiriendo ganar esos 5.000 claro. pesos, ¿cachai? Entonces, no hay que tenerle miedo en normalizar las cosas, ese miedo de que las empresas se van a ir, eso no es cierto. Yo creo que ahí tiene que ver nomás con... Yo siempre he sentido que son como unos trabajines internos entre los...
2: Sí, obvio. Oye, muy cortito, porque nos pasamos harto en esto. A propósito de empleo, ayer se instruyó un plan de emergencia laboral a corto plazo desde La Moneda, ajá, que de hecho como que se supone que ahí como desde Bópoli y RENE y la UDI y Republicanos también como que van a entrar para apoyar como todo este plan para acelerar medidas en torno a la empleabilidad. Vamos a ver qué es lo que va pasando, pero bueno, eso fue el anuncio de ayer en esta cadena digital que se hizo desde el gobierno.
1: Cadena digital. Oye, tras dura polémica con alcaldes, gobierno tiene que salir a aclarar que el reglamento de seguridad municipal no crea nueva causal de remoción de autoridades. La controversia surgió luego de que se informó que el decreto supremo ingresado a Contraloría el pasado 2 de septiembre estableciera que determinados incumplimientos podrían configurar la causal de notable abandono de deberes por un jefe comunal. Bueno, lo que le pasó, o sea, estas cláusulas, algunas existen, pues es lo que le pasó.
2: Sí, el problema es que como que dijeron que habían incluido una nueva, pues los alcaldes se enojaron.
1: Sebo.
2: Fue como, ¿qué le está pasando? Porque no están amenazando de destituir, ¿no? Y tuvieron que salir a decir como, no, si no dijimos eso.
1: Mira, yo acá me pongo amarillo porque no sé cuál es esa nueva cláusula. Pero en el espíritu de las cosas, cualquier reglamento...
2: Es que ese es el tema,
1: que
2: pues.
1: Que obligue que un edil trabaje...
2: No, es que el asunto es que dicen que finalmente como que no crea ni amplía causales de cesación en el cargo actualmente vigente.
1: Es lo que pienso de los senadores y diputados cuando no van a votar. Para mí eso es un abandono de deberes, ¿cachai? Y debería existir una cláusula que te diga, no me importa tu estrategia política, a ti últimamente, más que deliberar y todo, tu trabajo culmina en la votación. Si tú no vienes, no lo estás haciendo, ¿cachai?
2: Claro.
1: Ahí deberían ponerse pesados, pero bueno. Oye, Chomalí duda que paciente en riesgo vital haya esperado 73 horas en la región metropolitana. La ministra de Salud, Mae Chomalí, se refirió este martes a un informe de Contraloría que reveló que pacientes en riesgo vital esperaron hasta 73 horas y 41 minutos para recibir una primera atención médica en hospitales de la región metropolitana. Señaló que una persona en riesgo vital debería haber fallecido en ese lapso de tiempo. Depende, pues, weón, depende de lo que tengáis. Depende de lo que tengáis, pues... Mira, tú sabes que, por ejemplo, hay trabajos de infarto, que son trabajos de infarto lentos,
2: sí,
1: ¿cachai? Y pueden durar bastante más tiempo, pero tú, mientras estás teniendo eso, sí estás en riesgo vital.
2: Sí, po.
1: ¿Cachai? No todo riesgo vital es fulminante.
2: Exacto.
1: Entonces ahí...
2: Como que siento que se la trató de sacar.
1: Eso es lo que yo también creo.
2: No, po.
1: Sí. Va a depender de lo que digan de que murió la persona, ¿cachai?
2: Exacto. Bueno, en fin.
1: Sí.
2: Oye, nos vamos a quedar con... ¿Vamos a cambiar tema? Y nos vamos a ir con una chiquilla que va a estar muy pronto en el Santander Arena.
1: ¿Quién?
2: ¿Tatay?
1: Ah, ¿verdad?
2: Sí, pum.
1: Hace uno, ¿no es cierto?
2: Sí.
1: Ya.
2: Entonces, ponte en la 101.7.
1: Es mío.

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2: Me pasó algo ayer.
1: ¿Qué te pasó?
2: Me pasó algo ayer que me tuvieron que decir, José, entrate. Y me hizo sentir muy vieja.
1: Yo conté mi historia de Corea para agregarla acá, ¿o no? Donde me sentí viejo allá, creo que lo conté acá.
2: No, creo que no.
1: Ah, ya,
2: pero ahora...
1: Ya.

0: 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Temperatura. Es la temperatura en los 40.
1: 25 grados.
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1: Ya, estamos acá con nuestra elder, José. Señora José. ¿Qué pasó?
2: Siempre pasa algo que uno hace que uno dice, ya no estoy en edad. Y acá me pasó algo.
1: Ya.
2: Y ayer subí un video a las redes de los 40.
1: ¿Ya?
2: Ya, era un video de BTS. Como que la próxima vez que escuchamos tal canción, vamos a estar en el concierto, la. Y yo lo subí muy temprano y en la noche ya se me pongo a revisar cómo les fue, no sé qué. ¿Ya? Y le haya ido súper bien, pues me pongo a ver los comentarios, así como todo buena onda, etcétera. Y había un comentario que decía: se nota que el video es IA. Miren la parte superior. Ahí se ve mi perra envidia. Pero yo no leí lo de la perra envidia. Solamente leí y se nota que el video es IA. Entonces yo estaba tomando la micro y dije, como el meme, y dije, ¿y por qué hice que IA? Si lo hice yo a mano y yo vine y todo lo sabía de responderle a esa persona. De decirle, oye, pero si son fotos que están en la cuenta de ex de BTS y son videos del tráiler del video del show que transmitieron de Busan.
1: Caíste entonces.
2: Y yo pongo un pollito y Melanie me escribe por internet y me dice: José, es un meme. Es un meme que dice que
1: José,
2: te dice que se supone que IA. Y por eso ahí después dice, miren la parte superior, ahí se ve mi perra en mí. Entonces yo tuve que ir a borrar el comentario y puse otro comentario para que no se viera tan mal. Y etiquetar a Meli, le dije, Meli, yo soy Meli Cordero, tuvo que venir a explicarme que era un meme. Soy una vieja, bueno. ¿Por qué? ¿Quién? Pero no entiendo
1: ya, pero
2: el
1: mira.
2: Meme, no lo entiendo, lo encuentro malo.
1: Ya, pero a ver, explícame el meme.
2: No lo entiendo, po.
1: No, pero explícame en el fondo lo que te dijo. Se nota que
2: el video parecía IA.
1: Claro.
2: Se nota que es IA, pero ahí en la esquina se nota que es IA, donde se ve mi perra vida.
3: Tampoco.
2: Ya viste que...
1: ¿Sabes qué? Es que lo que lo mismo uno tiene que verlo, weón. Entonces tendría que verlo.
2: No, es que da lo mismo en el video que lo pongan. Lo voy a poner en cualquier video. Alguien te lo puede poner en un video a ti.
1: Ya, pero tú estás hablando del comentario. O el video dice eso.
2: No, el comentario, amigo. Estáis como los viejos, estoy explicando dos veces las cosas.
1: Ya, entonces tú subes un video y te responde.
2: Y alguien te responde, o una foto, y alguien ya te dice, oye, si se nota que iba allá en la esquina.
1: Ya, pero eso es lo que te dicen allá en la esquina.
2: Sí. Como si dijera, oye, allá arriba en el video se nota tal cosa.
1: Claro. No. Ya, pero nos cuesta muy chistoso, la verdad, no entiendo.
2: Tú eres joven, Irene.
3: Mira, me cuesta entenderlo igual.
2: ¿Te cuesta?
3: Sí.
1: Ay, por eso yo no creo que de repente hay que verlo como en el contexto, la verdad.
3: Sí.
1: Porque me parece como
3: para hacer una imagen.
1: Sí, porque siento que así como lo explicas.
2: Ay,
1: tú.
2: Ay, qué bueno que no me sentí vieja.
1: Sí, no, es que así como lo explicas tú, suena como gratuito. ¿Cachai? Suena como de verdad.
2: No, pero es un chiste.
1: No sé, la verdad. Mira, yo.
2: Mira, ahí está. Espérate, ¿dónde está?
1: Mira.
2: Ahí está.
1: Pero espérate.
2: ¿Qué?
1: Ya, porque ahí viene. Ahí se ve mi perra envidia.
2: Eso,
1: ahí,
2: sí, po.
1: Ya. Pero ahora lo entendí, po. ¿Me entendés? Porque en el fondo habla de. Es como. No quiero creerlo. Entonces.
2: Claro.
1: En vez de. Tengo que tirar para abajo tu publicación para yo. Para justificar mi negación de que.
2: Claro, pero se pone en cualquier comentario.
1: Claro. Sí, yo lo entiendo. Lo entiendo. Ahora lo entendí. Ya tampoco me mató el chiste, pero.
2: Es que lo usan muchas, sí. Por lo que le entendí a la Melanie.
1: Sí.
2: Los jóvenes.
1: Los jovencitos. Oye, ayer tuvimos una buena conversación. Podríamos tener algún experto. ¿Alguna vez podríamos abrir una mesa de debate acá donde no estemos nosotros dos?
2: Ya, sí, y que nos echen.
1: Y que tuviéramos dos personas. Porque hablábamos justamente hablando del tema de la IA, de si se supone algo pasó con Milo J. No sé si tú estás al tanto.
2: ¿No?
1: Ya Milo J en un en vivo cantó como un pedazo de una canción que estaba como. Como en Milo J, weón, que de repente estaba cantando y le tiene que haber dado la weá y dijo, cáchense, les voy a cantar algo que ni siquiera está terminado. Así como que lo estamos trabajando. y cantó un pedazo de algo, de una canción efectivamente no terminada. Entonces, que no ha terminado la canción desde ahí y a la gente le gustó mucho. Entonces, ¿qué es lo que ha estado haciendo la gente?
2: La está inventando.
1: Más que claro, al principio sacaban el extracto para escuchar el minuto y algo que cantó, no sé. Y el tema es que otras personas lo tomaron y le dejaron a la IA el trabajo de completar la canción.
2: Claro.
1: Ahora, obviamente, con la guía de quien sea que esté instruyendo a esa IA. Y llegaron a una canción que al parecer se ha hecho muy popular. Entonces ha generado un debate. Porque hay una parte importante, por lo menos el 40% de la canción es Milo J. Po. O sea, hay una persona, un ser humano, etcétera, pero que se complementó con una IA y al final es un tema muy bueno. Entonces la pregunta es, ¿efectivamente uno puede seguir esgrimiendo el argumento de que las obras artísticas necesitan alma humana para que te guste? Cuando tú, por ejemplo, ya no puedes distinguir algo real o no, y si te gusta, ¿qué pasa si te muestro una canción sin decirte que es IA? Te la muestro y la encontré en la raja. Después te digo que es una IA. No me
2: es
1: puede...
2: que la podéis seguir encontrando a la raja, pero que fome. A mí me pasa un poco eso.
1: Pero eso yo digo, ¿por qué es fome si finalmente es fome cuando te entregan la información? Pero mientras no la tienes y tú dices, oh, está bueno el tema, ¿qué es lo que importa? ¿El resultado o cómo se hizo?
2: Claro, ¿sabes? Pero igual lo encuentro fome.
1: Sí. A mí, yo soy más de resultado. Yo creo que si yo fuera capaz de darme cuenta, te diría, sí, pues la IA está ausente de... Pero si me pasaba una canción donde si tú...
2: No, pues te digo, pues si la voy a escuchar igual.
1: Claro.
2: Pero que fome si todo se transforma en que no más gente haga canciones.
1: Claro.
2: ¿Cachai?
1: Y pero, ¿qué pasa si, por ejemplo, ahora los artistas toman este paso como de hago yo una parte de una canción... Y después me apaño con la
2: idea. Es que algunos sí lo van a hacer, pero claro. Creo que igual es como. Creo que el arte de hacer música es distinto. Yo creo que se va a usar mucho a lo mejor en la música pop, ¿cachai?
1: Claro. De alguna manera la música pop igual lo hacía.
2: Sí, con las bases, po.
1: Con las bases.
2: Con cosas, pero aún así, igual como que uno va agarrando cosas y las va mezclando, ¿cachai?
1: Claro.
2: Y acá como que le va a ir dando instrucción a algo. Es como medio raro, no sé.
1: Sí, yo creo que ahí nos va a pegar en la vejez nuevamente.
2: Yo quiero aprovechar esto de la IA para hablarte de la nueva portada de la revista Time. No sé si la viste. How dangerous are you?
1: Ah, oye.
2: Con todo esto de Anthropic, que el otro día lo estuvimos hablando así a la pasadita.
1: Hay una discusión. No sé si conspiranoica, porque sé que he estado viendo muchos los argumentos que escriben por esto. Y por primera vez creo que yo me salgo de la conspiración y creo que sí llegaron a algo muy concreto. Porque de repente empezaron con estos temas medio doomsday de la IA. Que la IA, no sé si viste que hace poco... Claro, no sé si viste que hace poco el CEO de NVIDIA, ¿cachai? La empresa NVIDIA.
2: Sí, estaban, sí, sí. ¿Dónde se metió Donald Trump?
1: Se metió Trump, ya, ¿cachai? Como que...
2: Donde llamó por teléfono a decir que...
1: Le dio la loquera, sí. Trumpista. Pero me refiero a que al parecer hay como una especie de acuerdo internacional... de hablar de esta IA media desbocada. Y aquí es donde está lo interesante. Tú sabes que la inversión monetaria de las IA en general, considera Gemini, ChatGPT, Anthropic, DeepSeek, lo que sea, se supone que la inversión está dentro de los trillones de dólares. Ajá. Sin embargo, las ganancias alcanzan con suerte algunos billones. O sea, están muy lejos de generar lo que ellos pensaron. Entonces, como negocio, la IA como tal es un fracaso. Independiente que como aplicación te funcione,
2: sí,
1: pero si tú lo ves desde el modelo business, es un fracaso. Entonces, para poder cerrar un fracaso y sin decir que es un fracaso,
2: tenéis que tirarlo abajo.
1: ¿Y cómo lo tiráis para abajo? Metís miedo. ¿Cachai? Claro. Como que pareciera ser que todos los mismos desarrolladores de la IA dicen, pero ¿cómo te metí una desarrolladora, gastáis plata y después de tu mismo equipo sale un weón diciendo, oye, nos van a matar? Es raro, ¿cachai? Porque es una buena manera de cerrarlo. ¿Cachai?
2: Es una forma de verlo, claro.
1: Tal cual. Pero es verdad
2: pero
1: que.
2: Es interesante ese dato, sí.
1: Es muy interesante. La IA solamente, independientemente, yo viajé con IA. Yo sin la IA en Corea hubiese valido caca. ¿Cachai? Te lo digo, de verdad. Si alguna vez. Intenten viajar con la IA, es impresionante, te da calles, te dice dónde comprar cosas, clima, todo, hasta los horarios de los trenes te da. Entonces, ¿de qué es
2: lo mismo que meterse a Google Maps?
1: Pero es que Google Maps te hace hacer una búsqueda, ¿cachai? Acá tú lo escribís pa, y te lo deja, te lo deja listo, es mucho más rápido.
2: Sí,
1: entonces,
2: hay cosas que las encuentro como iguales.
1: Ah, no, la verdad, para mí se me hizo muy cómodo, no tuve que estar abriendo distintos navegadores, todo lo hice desde ahí, ¿cachai? Le dije a la IA, oye, tengo que comprar.
2: Ah, que está ahí en Corea, no está usando Naver.
1: No.
2: Allá Google no funciona.
1: No, pues no es lo mismo, porque por ejemplo, yo a mi chat le decía, tengo que comprar esto, también tengo que comprar esto y esto.
2: Claro,
1: y tal y tal lugar.
2: No, es que allá Google funciona como lo yo también, por
1: si. Y esta mina. Y mi chat GPT me dijo, ya, hagamos la ruta.
2: Claro.
1: Y me hizo una ruta perfecta, ¿cachai? Entonces, como que me hizo como un trencito. Y no tuve que yo andar haciendo nada, ¿cachai? O sea, de verdad que es útil. Sin embargo, es un negocio que está quebrado. Entonces, lo más probable es que nosotros veamos una baja importante de la IA, que la IA probablemente van a llegar un poco
4: hasta esto.
1: Claro.
4: Ya se usarán a limitar.
1: Sí.
4: Igual interesante.
1: Es bien interesante.
4: Oye, nos vamos a canción.
1: ¿Con qué nos vamos?
4: Otra canción que nos hace sentir que somos viejos. Y a propósito, que hoy día cantan el Claro Arena.
1: ¿Quién?
4: Se me había olvidado. Jamiroquai.
1: Ay, ¿verdad?
4: Virtual Insanity.
1: Yo tenía que ir hoy día. Tengo show.

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1: Ya. Todo lo que tenés que saber para este jueves 17 de septiembre.
2: Oye, sí, porque, mira, había concurso, pero tengo entendido que ya están los ganadores. Sí. Porque nosotros vamos a tener una fonda acá, la fonda de todos.
1: Sí.
2: Entonces, nosotros queremos invitarle a esa fonda y la pueden seguir por streaming desde la 1 de la tarde este jueves y además por cadena de distintas radios. Vamos a la FM2,
1: cadena
2: varias
1: cadena nacional,
2: más.
1: Está toda la Anatel aquí.
2: Dice la tele,
1: po. Sí, sí.
2: No me haga esto. Y queremos que se inviten, o sea, que se inviten, sí, invítense solo. Y lo vean a través de nuestra cuenta de YouTube Los 40 Chile.
1: Buenardo, y el evento va a tener hasta presentaciones: Sinaca, Santa Feria, Grupo Alma Corazón, Alanis Lagos, Catalina de las Bordonas de Oro, así que va a estar bastante cargado de música.
2: De nuestra parte, igual va a haber gente presente, pues va a estar ahí conduciendo Vito Velázquez un ratito.
1: Grande, Vito.
2: Bueno, el José también, porque José está ahí Corazón y Los 40.
1: Sí, bueno.
2: Y eso, pues así que está entretenido como una previa. La pueden ver o la pueden escuchar a través de la radio.
1: Me gusta.
2: Así que qué mejor. Yo estoy ansiosa porque quiero que ojalá mañana Sinac, mañana, pasado mañana, cante El Terremoto.
1: El Terremoto.
2: Es que me gusta esa canción.
1: Sí, grande Sinaquita.
2: Sí, nos vamos a quedar con eso en la 101.7.

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2: Y amigo, a la vuelta tenemos tendencias y una hora más del Pongámonos serios.
1: Eso mismo.
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4: Faltan 2 minutos para las 7.
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1: ¿Qué es tú de esto? De Chiran. Ay. De Macklemore. La gente se acordará quién es Macklemore.
2: Ya. Yo te por ahí, sí.
1: Sí, yo creo que Macklemore tú y yo lo reconocemos, sí, pero yo creo pero que la no, generación de Macklemore. Sí, no. Tú, por ejemplo, querías Erin, ¿sabes quién chucha es Macklemore?
3: Sí, sí.
1: Ah, ya.
3: No, all right, sí. Okay.
2: Sí, sí. Okay. Pero igual, pero igual es heavy porque se cacha como por una o dos canciones. Yo sí, creo que acá, sí, creo que es más potente en Estados Unidos, donde sí, se está haciendo la gira en estos momentos de Chiran, que lo va a traer a Chile a fin de año.
1: Sí.
2: Pero claro, hubo temas que están ocurriendo durante estos días que tienen que ver con que a Macklemore lo apartan de sí, la gira de Chiran por situaciones que ocurrieron en sus últimos dos conciertos, sí, donde él se demuestra a favor de Palestina, ¿cachai?
1: En estricto rigor ocupó el eslogan Palestina Libre. Exacto. O sea, dio un pequeño discurso, pero
2: y eso no le pareció ni a la promotora del evento, ni a jefaturas de recintos donde se estaba presentando, sí, Chiran. Estamos haciendo el cuento corto y finalmente Chiran, el equipo de Chiran le dice: preferemos, sí, que te vayas. Claro. Entonces, Macklemore cuenta así como: oye, no es sin mala onda, pero yo les voy a contar por qué me, claro, sacan de esta gira, y expresa que él no va a cambiar. Él finalmente como que sigue teniendo apoyo de gente, sigue siendo famoso, sigue siendo la, pero siguen ocurriendo atrocidades en Palestina que no cambian, ¿cachai?
1: A mí me encanta este caso, wow.
2: ¿Y qué es lo que pasó? Que yo encuentro que Macklemore dentro de todo fue súper respetuoso, ¿eh?, cuando dio sus opiniones.
1: Sí, por supuesto.
2: Y hoy día apareció Chira.
1: Sí.
2: ¿Cachai?
1: A mí me encanta este caso.
2: Yo pensé que iba a aparecer.
1: Me encanta porque siento que no le puedo dar la razón a ninguno de los dos. Creo que los dos están equivocados y los dos tienen razón.
2: Por eso es interesante. Por partes iguales. Es que llama la atención. Sí. Si nosotros ayer lo hablábamos, sí, la hablábamos entre nosotros y era un poco. Obviamente vamos a ponernos como frío en la cabeza. Es, sí, como, es que esta es la gira de Chiran.
1: Sí,
2: el equipo de Chiran y Chiran tienen, pueden hacer lo que ellos quieran si no les parece correspondiente, exacto, a lo que quieren demostrar en su gira. ¿Cachai? Uh-huh. Esa era nuestra opinión ayer sin tener otro contexto.
1: Exacto.
2: ¿Cachai? Y obviamente yo al mismo tiempo le decía: oye, pero igual es una opinión, ¿por qué Macklemore no puede hacer una opinión? ¿Cachai? En fin, claro, etcétera. ¿Cachai? Basada en hechos, etcétera. Pero claro, Chiran como que sale a decir de que finalmente como que él tampoco quiere prestar como esto para la política.
1: Es que yo no tenía idea, pero Ed Sheeran, a lo largo de su carrera, cada vez que ha existido algún matiz político de lo que sea, al parecer Ed Sheeran siempre ha sido muy vocal a la hora de decir que él es como Suiza. ¿Está ahí?
2: Sí. Y que está bien.
1: Está bien. Él siempre ha dicho: yo, sí, soy apolítico, porque yo tengo que considerar que hay gente que es sensible usualmente para cualquiera de los bandos, exacto, dentro de la gente que me sigue. ¿Cachai? Entonces, por un lado, entiendo, para la gente es un amarillo. De hecho, el
2: gran. Es que es un amarillo.
1: Es un amarillo, pero él tiene su razón para, sí, ser amarillo. Tiene su excusa para ser amarillo, ¿cachai?
2: Claro.
1: Pero él es el gran perdedor de acá, me refiero en la opinión pública.
2: Es que el problema fue que también de pasadita, como que él dice esto con. Sí. Como alguna vez Dua Lipa dijo que los artistas no deberían hablar de cosas como política. Claro. Y fue como: a mí no me pareció, yo creo que la frase debe haber sido: yo no quiero hablar de cosas políticas.
1: Exacto.
2: Pasa que Chiran como que le revisaron para atrás, sí, y como que igual ha tenido acercamientos como con el tema de Ucrania, sí, creo que también en una visita a Israel como que apareció, no él publicando algo, sino que, sí, apareció en las redes de, entonces como que era como, claro, no es su plataforma, pero igual ha tenido apariciones como en cosas políticas, entonces como un poco.
1: Es que ese es el problema acá.
2: Pero entiendo para dónde quiere ir él con sus cosas.
1: Sí. Igual acá, y lo digo con mucho cuidado, porque, claro, yo en este caso creo que igual en la parte ideológica me apego más a Macklemore. Ajá. En la parte, en el sí, mensaje. Pero en el contexto desde afuera, yo digo, impresionante que Macklemore puede abanderarse por un bando, y por supuesto que recibe aplauso, pero si el otro lado se abandera por el otro bando, que está en su derecho, uno puede estar en desacuerdo. Pero yo no puedo moldear la opinión de la persona al lado, pero esa persona no puede, ¿cachai? Porque se va a la chucha.
2: Claro.
1: Es raro igual, ¿me entendí? Es como, de alguna manera yo digo, claro, insisto, yo estoy más del lado de Macklemore, pero también es extraño que el lado contrario no pueda manifestarse, no pueda decir nada, ¿cachai? Es bien, yo no sé si la política desde ese punto de vista es sana, ¿cachai? Entonces, claro, y ahí es donde más entiendo a Chiran. Como está todo polarizado, es mejor no decir nada.
2: Y que tiene razón.
1: Tiene razón, ¿cachai? Tiene muchísima razón.
2: Pero me pasa que a lo mejor si va a ser así siempre en, sí, tus conciertos, quizás tienes que comentarlo con el equipo con el que vaya a trabajar.
1: Ya, pero ojo, ahí yo defiendo a Chiran. Porque hay un tema ya de los artistas. Cuando yo voy a un escenario que es prestado, o sea, que no es mi show, se respeta.
2: Pero por lo mismo te digo, po, como es un invitado dentro de un show que es mío, claro, ¿será que a lo mejor dentro de las estipulaciones del contrato tiene que decir tú no te puedes referir a estas cosas?
1: Claro. Mira, sería...
2: Por pienso la... yo, ¿cachai?
1: Yo no entiendo.
2: ¿Qué? Como contrato.
1: Claro, yo no entiendo, pero siento que es como que tú, no sé, pues tú irías a la casa de Larín a decir, como a decir, oye, no eran todas unas santas palomas, no sé, ¿cachai? Como pedir una opinión política en una casa que no es tuya. Yo creo que es como algo que uno sabe, que es como, el sentido común.
2: Sí, una amiga me respondió eso una vez, no me acuerdo a pito de qué. Tú no puedes asumir que todos tengan el mismo sentido común que tú.
1: Tal cual, po, tal cual.
2: Entonces, hoy en día tú no puedes asumir de que eso tiene que estar por escrito, de que yo claro, tengo que hacer tal cosa.
1: Pero el que tú no tengas el mismo sentido común no te exime de caer en una falta de respeto, ¿cachai? O sea, el ocupar un escenario que no es tuyo para hacer tendencia política en cualquier rama del arte, claro, es una falta de respeto.
2: Por eso, ¿cachai? Pero...
1: Entonces,
2: a lo mejor no ahí, sé cuáles eran las conversaciones.
1: Ahí yo estoy en contra de Macklemore. A Macklemore ni siquiera era su show, ¿cachai? O sea, si él hubiese sido su show, haz lo que queráis, ¿cachai?
2: Por eso es.
1: Pero a ti te invitaron, entonces.
2: Claro, ese es la del otro polo, ¿cachai?
1: Claro, que tú decís,
2: tú, exacto.
1: Chiran no te especificó que no podías hablar de política, pero tampoco tuviste la deferencia de decirle, voy a hacer esto, ¿cachai? Entonces, ahí tenía una contra, po. ¿Me entendí? A Macklemore también
2: a
1: debería
2: haber. A lo mejor asumió que todos pensaban igual.
1: Sí, raro igual, es raro porque...
2: No sabes, estoy sí, acá amarilla.
1: Pero me gusta el caso porque
2: pero interesante.
1: Me cuesta sí, estar en los dos lados. Creo sí, que los dos se equivocan y los dos están en lo cierto en muchas
2: es
1: cosas.
2: Es heavy. Sí. Oye, por otro lado, y muy cortita anoche sí, fueron los premios Emmy y yo quiero quedarme con Widow's Bay.
1: ¿La has visto?
2: No, hoy día una amiga me escribió muy temprano y me dice, ¡ay, qué bacán le fue la raja a Widow's Bay! Y yo, ¿qué es Widow's Bay? Y entonces yo no entendí, y me dice, bueno, Windows Bay. Y yo me quedé. Y yo dije, ¿por qué todos lados dice Windows Bay? Y yo dije, me agarro para el huevo. Sí. Ok. Se ganó 14 premios de 19. Sí. Me contaba que era la historia como de un pueblo que lo quieren hacer como más turístico, pero siempre pasan cosas porque igual está como embrujado.
1: ¿Viste Midsommar?
2: Y yo le dije, no. Y le dije, ¿esto es como Sucupira?
1: No, mira, Windows Bay, como bien cortito, es una amalgama de. A mí me cargo con la palabra copia, pero tú vas a reconocer distintas películas o relatos en esta serie.
2: Ah, ya.
1: Hay una, bueno, la verdad.
2: Ah, sí, porque me dijo que daba miedo, pero daba más risa que miedo.
1: Sí, es una mezcla, es muy chistoso.
2: Dijo que era muy bueno ese libro.
1: Hay una película de, bueno, que hizo en su momento, pueden ver a Christopher Lee joven, que se llama The Wicker Man, que es una, que en la cual está basada, Midsommar se basó en The
2: en
1: Wicker
2: eso,
1: Man.
2: Ya.
1: Después hay una Wicker Man de Nicolas Cage que vale que llama. Pero es la historia de una isla que está aislada y que cada cierto tiempo se hace una festividad y dentro de esa festividad pasan pura guarda.
2: Claro, sí.
1: Entonces como que de alguna manera Widow's Bay agarra ese
2: y lo manda a un pueblo.
1: Y lo manda a un pueblo que también es una isla que tienes que llegar en barco y claro, vaya a reconocer esta historia, pero le ponen matices humorísticos, le meten como de otras historias, otras mitologías. Lo menos que más me gusta es que el presupuesto no es muy alto.
2: Ah.
1: No vas a ver una serie como con grandes efectos, ¿cachai? Yeah. Lo que encanta de la serie son los personajes, Juan. Son personajes rarísimos, así como... perdón la palabra que voy a ocupar, pero siento que la mejor forma de explicar esta serie, como que se da la impresión que es un guión que se lo sacaron de la raja, ¿cachai? Como ¿sabes qué? Voy a hacer esto y a ver qué pasa.
2: Fue increíble, sí. Está en Apple TV.
1: Sí, es muy bueno, yo creo que lo van a pasar bien. Así y que... mencionan Rosa a Rhea Seahorn. Lo que no logró no logran Pluribus.
2: Sí, no la he visto todavía, pero al fin que le dieron un Emmy a esa mujer, y era como el Oscar de DiCaprio, denle algo, ya.
1: Sí. Ganó la qué alcohólica. Bueno. Es que el personaje.
2: Casi más fácil.
1: De Pluribus es una alcohólica, sí.
2: Ay, Dios mío. No, pero bueno, ahí. Ya, pues, nos vamos a quedar, eso sí, con. Bueno, ayer, la primera vez que una mujer conduce.
1: Ay, los verdad, Emmy,
2: Mariska.
1: Sí, verdad.
2: Mariska. Sí.
1: Mariska.
2: De La Ley y el Orden.
1: Sí.
2: Y obviamente hubo un pequeño video de La Ley y el Orden con todos los personajes y un cameo de Taylor Swift, que es muy grande, amiga de Mariska.
1: Mariska.
2: Y que sale en el video Bad Blood.
1: Sí. Vámonos con la versión de Kendrick.
2: Sí, pues esa.
1: Buenarda. Po.

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2: Nos vamos a revisar nuestra lista del 40.
1: Pero por favor.

0: Oye, me gusta. Al final, ¿son pareja o no son pareja Karol G con Bruno Mars? Dijeron que la verdad eran
1: mentira, si es para el video que sacaban el otro día. Amigo, había menos tensión.
0: Es que sabes que me gustaron juntos.
1: Pero había cero onda en esas fotos. No, cero onda.
0: Me hubiese gustado verlo. Bueno. Oye, Jude Line no lo conozco.
1: Jude Line. Si la conoces, yo creo que sí.
0: Bueno, puede ser que conozca
1: la
0: música.
1: Yo creo que sí la cachai.
0: Bueno, se juntó con Karol G, hicieron Baby Wow, que está en la posición número 1.

0: 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Temperatura. Es la temperatura. En los 40.
1: 24 grados.
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1: Oye, esto es llevar el cosplay, Juan, de verdad, a otro nivel.
2: Yo quiero decir que esto es lo más bacán porque no te queda hasta verlo. Yo esto lo encontré de casualidad.
1: ¿Esto es en el palacio donde yo fui o no? Es que no sé qué veo.
2: No, esto es afuera del museo. No, esto ocurrió en Corea. Esto es para no creer. Casi que eso, pero cacha que el Museo Nacional de Corea tiene un concurso de disfraces.
1: Pero es como que... O sea, estoy viendo los disfraces.
2: Sí, se disfrazan de cosas que hay en el museo.
1: Ah, ahí está la... Allá, con razón. Como que pareciera no haber una temática como que los uniera, pero claro, todo tenía que ver como histórico. Entonces, ya. Ok.
2: Y son prólogos.
1: Increíbles. Increíbles. Bueno, eso es lo que yo te decía, que el coreano... se parece tanto al chileno en ciertas cosas, por eso me gusta. Cuando tú vayas a Corea del Sur, te vayas a sentir muy fuera de Chile, pero de repente te van a llegar como unos ventoleros, weón, de sentir que estás en Chile, ¿cachai? Como la gente, weón, de verdad tiene estas cosas que son muy entretenidas, ¿me entendés? Como que disfrutan mucho con haciendo cosplay, son buenos para la talla. Qué ganas de haber. ¿Esto fue cuándo?
2: Esto fue como hace un par de días. Si fue hace como 2 días.
1: Ah, pero espérate, porque esto fue hace una semana. Está publicado, o sea, yo podría haberlo visto.
2: Sí, por eso te digo, ¿cachai? Tengo entendido que como que parece que, o sea, son como de distintas cosas. Sí. No sé si exactamente solo que están en el Museo Nacional de Corea.
1: Tienen como performance.
2: Pero sí, po. Yo caché porque había una gente que estaba disfrazada de campana.
1: Sí.
2: De campana, con el coso que le pega a la campana, ajá, que no sé cómo se llama, y me recordó a lo que es el Tesoro Nacional número 29 de Corea del Sur, que es la campana del rey Songdong, que no está en ese museo, está en otro lado. ¿Por qué tengo ese dato? Porque esa es la campana que sale en el disco de BTS.
1: Ah,
2: la canción que todos pensábamos que era un error, pero no.
1: Ya tengo otro dato interesante que acerca la geografía de Corea a la chilena. Caché que yo fui a Gwangju, que Gwangju no tenía idea. Acá en Chile, ¿cuál será la región así como que tú digas ahí donde se come más rico en Chile? Ya, Gwangju tiene ese como título, ¿cachai? Como que dentro de la misma Corea se sabe que la gastronomía de Gwangju es como de las mejores de Corea, se come bien. Entonces, yo me di cuenta pasando por unos restaurantes, vi así una centolla. Gwangju jamás en la vida había visto una centolla tan grande. Y dije, pero qué rara, si la centolla es de mar frío, weón. Y resulta que, claro, pues Corea está dividida como por dos mares, pues. Y el contrario a Corea, que es donde está como Busan, ellos tienen un torrente de mar siberiano. O sea, es más helado que la chucha.
2: Ay,
1: y en eso se parece mucho a Chile. Por eso que ellos tienen una pesca similar a la nuestra. Tienen peces que son como de agua más tibia y tienen peces de agua muy fría. Entonces, todo lo que tiene que ver con crustáceos, jaibas, vaya a poder encontrar casi lo mismo que acá. Entonces, me gustó. Otra cosa que...
2: Mira.
1: Nos asemejamos en Corea del Sur.
2: ¿Sabes qué? Un chileno protagonizó recientemente un videoclip de una artista coreana.
1: Wow, ¿cómo así?
2: IU es una de las artistas coreanas solistas más importantes, ajá, de Corea. Ha llenado estadios gigantes y todo. Y sacó música ahora hace poco, po.
1: ¿Ya?
2: Y el otro día sacó un adelanto de un videoclip que salió hoy día. ¿Y sabes quién salía en el adelanto?
1: No.
2: Jorge López. Y nosotros decimos, oh, ya, Jorge López parece que ha salido en el video, no sé qué. Y hoy día salió el video, po. Y protagoniza el video, onda, no es Pepito Pérez, él lo protagoniza.
1: No es cualquier cosa.
2: Sale al final en los créditos.
1: Ay, qué buena.
2: Le toma las manitos a IU.
1: Me encanta.
2: Como lo máximo.
1: Como decimos
2: grande,
1: acá.
2: Jorge López.
1: Siempre hay un chileno.
2: Siempre hay un chileno.
1: Siempre hay un chileno. ¿Qué
2: Así que
1: te
2: yo creo que nos quedemos con esta canción? Tú como eres coreano ya, me imagino que puedes leer lo que dice.
1: Por supuesto, po. Dice...
2: No dice eso, pero dice algo parecido como From the Stars. Esto se llama Unknown Planet, es IU, video protagonizado por Jorge López. No, quise decirlo en coreano, me dio vergüenza.
1: Grande Jorgito.

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2: Ya, amigo, nos vamos. Tenés que irte corriendo.
1: Sí, voy corriendo. Les recuerdo que estamos en el Teatro Oriente hoy día.
2: Sí, pues.
1: Ah, así que, bueno, está todo vendido, pero no importa, le dejo de salir. Mañana creo que quedan entradas. Mañana también vamos a estar.
2: ¿Sí?
1: Así que,
2: ya.
1: Pueden ir.
2: Ah, entonces ahí tenemos buen dato, pues. Ya me parece. Nosotros nos retiramos, pero nos reencontramos mañana.
1: Nos vimos.
2: Cerca el 18. Chao.
1: Chao, chao.
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1: Faltan 2 minutos para las 8.
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0: 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Temperatura. Es la temperatura. En los 40.
1: 21 grados.
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1: Faltan 2 minutos para las 9.
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1: Hoy fue tu cumpleaños. Parezco tonta pensando en llegarte a escribir. Mi hermana dice que es raro que a estas alturas aún no te he dejado ir. Pero sigo atando cabos. No sé qué hice pa' que te alejaras así. Nunca pudimos.